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0: Muy buenas noches. Bienvenidas y bienvenidos a la Hora Nacional. Hoy, 10 de mayo, celebramos a todas las madres de México. Muchísimas felicidades en su día.
1: Sí, muchísimas felicidades. Y también celebramos a las personas que nos dan identidad. Empezamos con música en lengua zapoteca con la voz de Feliciano Carrasco Regalado, cantautor y promotor cultural del Istmo de Tehuantepec.
0: Vamos a festejar también a las maestras y los maestros de México.
1: Les diremos cómo tramitar su cédula profesional en línea, fácil y paso a paso.
0: Y les traemos la Chilanguía, que tiene lo mejor de las actividades en la Ciudad de México, ya saben, con eventos gratis para toda la familia.
1: Así que quédense, por favor, porque tenemos información, historias, servicios e iniciativas muy interesantes.
0: Empezamos con música de Feliciano Carrasco Regalado. Él viene de Juchitán, Oaxaca, y ha dedicado su trayectoria a cantar en zapoteco, llevando chilenas y boleros a nuevas generaciones.
1: Su trabajo no solo es artístico, es también una forma de resistencia cultural. Escucharlo es entender que en México las lenguas originarias siguen vivas.
2: Mi nombre es Feliciano Carrasco Regalado y voy a cantarles un tema que se llama Mi Tierra, y estamos en la Hora Nacional.

0: Hoy, 10 de mayo, celebramos a todas las mamás de México. En nuestro país, más de 38 millones de mujeres son madres.
1: Su labor construye familias entre abrazos, regaños y sabiduría con todo cariño siempre. Vamos a ver y escuchar la siguiente cápsula dedicada a ustedes. Felicidades a todas las mamás.
2: En México, millones de mujeres despiertan antes de que salga el sol, no solo para iniciar su jornada, sino para sostener la de todas y todos en el país. De acuerdo con el INEGI, hay más de 38 millones de mujeres que son madres, es decir, 7 de cada 10 mujeres mayores de 15 años. Desde quienes toman decisiones que marcan el rumbo de una nación, como la presidenta Claudia Sheinbaum, hasta las que recorren la ciudad para llevar a otros a su destino, son las mujeres, nuestro pilar social y familiar. Madres secretarias que organizan, resuelven y sostienen el ritmo cotidiano de su hogar y de la oficina. Mamás policías que cuidan con cariño y esmero a sus hijos, pero también cuidan de nuestras calles, aun cuando eso implique dejar por horas a quienes más aman. Casi 3 de cada 10 hogares en México son encabezados por una madre, muchas de ellas solteras que multiplican su tiempo, su esfuerzo y su amor. Más del 46% de las madres también forman parte de la fuerza laboral, sosteniendo a sus familias y a la economía del país. Su trabajo no siempre se reconoce en cifras, pero su impacto es incalculable. Hoy celebramos a las madres porque su fuerza no solo construye hogares, construye el presente y el futuro de México.
0: Con motivo del Día de las Madres, hoy vamos a hacer un repaso de los apoyos del gobierno federal para las mujeres en México. Actualmente hay alrededor de 67.6 millones de mujeres en el país, lo que representa el 51% de la población total.
1: Dentro de estos apoyos, el programa Pensión Mujeres Bienestar es uno de los más destacados. Beneficia a cerca de 3 millones de mujeres, entregando 3.100 pesos bimestrales a quienes tienen entre 60 y 64 años.
0: Y no solo eso, también hay un programa de apoyo para el bienestar de niñas y niños, hijos de madres trabajadoras, de hasta 3.700 pesos bimestrales.
1: Es importante saber que estos apoyos forman parte de un conjunto de políticas del bienestar. Por ejemplo, el programa Apoyo a Madres Trabajadoras, que brinda recursos a mujeres que regresan al trabajo después de la licencia por maternidad.
0: Eso sale una parte. Hay también apoyos para mujeres cuidadoras en zonas rurales y programas de capacitación laboral.
1: Las mujeres representan una parte fundamental de la economía y estos programas llegan a un gran número de personas, ayudando a que más mujeres tengan más oportunidades.
0: Estos apoyos son un paso importante, pero debemos seguir visibilizando a las madres solteras, cuidadoras y mujeres que con estos programas pueden tener mejores condiciones de vida.
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0: Pues nos da mucho gusto darle la bienvenida una vez más a nuestra colaboradora de teatro y muchas cosas más, la increíble Rebeca Moreno. Rebe, ¿cómo estás? Bienvenida.
4: Muy bien, muy contenta porque es el mes de mayo y en algunos países se dice que es el mes de la alegría porque se celebraban a las antiguas diosas, y de eso les voy a platicar. Fíjese que desde la época griega se celebraba en este mes, porque bueno, tiene que ver con la fertilidad, a la diosa madre de los dioses, que son Zeus, que son Hera, que son Hades, era la diosa madre. Estaba casada con Cronos. Realmente se celebraba un gran sacrificio porque ella es la que logra que Cronos no se coma a sus hijos y logra que Zeus sobreviva. Entonces lo que ocurría es que, sobre pretexto de la fertilidad y que era la primavera y que seguimos, que las flores y los pajaritos cantan, los griegos celebraban todo el mes de mayo en honor a la diosa madre de los dioses por su sacrificio que había hecho al matar a su marido Cronos para salvar a sus hijos. Esta diosa después se convierte también en la diosa maya de los romanos, que luego es la diosa maya tal cual de los antiguos hispanos. Todavía existen los festivales de la maya o de los mayos, que se celebra sobre todo en el norte de España, en Navarra, en todos esos lugares, y es justamente lo que yo les decía, la festividad de las alegrías, que tiene que ver con la madre, con la mater. Mater es el vocablo del que viene la palabra madre, mater, matriz, lo que da vida. Por eso tiene mucho que ver con este mes de la fertilidad. Y luego, cuando se hace toda esta incorporación al cristianismo, se relaciona con el mes de la Virgen. Y no solamente tiene que ver con todas esas creencias europeas, tiene que ver mucho con la Coatlicue, que también era la diosa creadora, madre de Huitzilopochtli, que era no solamente la diosa de la fertilidad y una diosa femenina, porque además acuérdense que los antiguos pueblos originarios de nuestro país eran duales. Es decir, mientras que hay culturas en el Oriente y en Europa donde el dios masculino es lo más importante, las diosas femeninas están relegadas. más, aquí la diosa femenina y el dios masculino tenían la misma importancia.
1: ¿Qué tal, eh?
4: Por eso, ajá, yo creo que también, acuérdense que esta Coatlicue también se llama Tonantzin y que se asocia con la Virgen de Guadalupe, y por eso tal vez es que en este país al menos la diosa femenina o la madre tenga esa importancia incluso por encima del dios masculino, el padre, o por eso es que sea tan importante para nosotros la madre. Tan es así que además de que la palabra madre en México puede tener muchos significados, ¿no? Puede ser algo como de mucho amor, pero también como de mucho desprecio. Por eso es que es tan importante a lo mejor en México. La madre es algo fundamental para los mexicanos y pues hay que celebrarla, ya sea en el contexto prehispánico o en el contexto que celebraron los griegos la fertilidad y la alegría como los mayos en España. Este mes hay que celebrar a la mamá, a las mamás,
1: este
4: a las
1: abuelitas. Mes y todo el año.
4: Este mes y todo el año.
1: Y nada de que voy a comer a tu casa, que vas a cocinar y luego lava los platos, no.
4: Simplemente decir que el 10 de mayo se celebra ese día en específico en México, porque así empezó una tradición, un periódico hace muchos años, a principios de siglo, y luego el secretario de Educación, que en ese entonces era Vasconcelos, en el 22 lo instituyó como el 10 de mayo, pero por ejemplo, en España es el 8 de mayo, hay lugares donde es el segundo domingo de mayo, pero casualmente
1: es en mayo.
4: En muchas culturas y en muchos países, por distintas religiones, se celebra siempre en mayo, y tomemos lo que dicen los españoles, maya, mayo, el mes de la alegría, el mes de las mamás.
0: Así buenísimo. Es.
4: Pues estoy muy contenta de estar siempre aquí, muchas gracias.
1: Al contrario, y gracias a ustedes, no se vayan.
4: A celebrar.
1: A celebrar.
0: En el marco del Día de la Maestra y el Maestro, que se celebra el próximo 15 de mayo, vamos a platicar de lo que está pasando en la educación básica.
1: Para empezar, estamos hablando de más de 20 millones de niñas y niños que asisten a más de 203 mil escuelas públicas entre preescolar, primaria y secundaria.
0: Y justo ahí entra el tema de las acciones. Por ejemplo, la beca Rita Cetina, que está pensada para aliviar un poco la carga en casa. Tan solo en primarias públicas, casi 10 millones de estudiantes la van a recibir para útiles y uniformes.
1: Y en secundaria también hay respaldo. Más de 5 millones de estudiantes ya cuentan con una beca universal. En total, si lo sumamos, estamos hablando de más de 15 millones de niñas y niños beneficiados con este apoyo.
0: Que además llega en un momento clave, justo previo al ciclo escolar. Incluso ya se contempla un apoyo de 2.500 pesos que se deposita antes de entrar a clases, justo para que las familias puedan prepararse mejor.
1: Y no todo es económico, también hay avances importantes en salud dentro de las escuelas. El programa de vida saludable ya censó a más de 10 millones de estudiantes y ha visitado más de 80 mil escuelas.
0: Además, 4.7 millones de niñas y niños han sido atendidos en clínicas. Y algo muy concreto, ya se han entregado 89 mil lentes gratuitos.
1: Y todavía hay más de 2 millones de lentes listos para entregarse. Esto busca una atención integral, no solamente en el salón de clases.
0: Y hablando justo del salón de clases, otro dato importante. En el ciclo escolar 2025-2026 se distribuyeron más de 155 millones de libros de texto gratuitos.
1: El programa La Escuela es Nuestra ha beneficiado a más de 13 millones de estudiantes en más de 137 mil escuelas.
0: Así que en un día como este, dedicado a maestras y maestros, también se puede reconocer todo lo que está pasando alrededor de la educación de niñas y niños, porque pues es un trabajo en conjunto.
1: Sí, así es, que va desde la escuela hasta la casa buscando que todos tengan un mejor futuro.
0: Como cada semana, llegó el momento de recorrer la ciudad. Esto es La Chilanguía, el espacio donde te traemos lo mejor de la agenda cultural y artística en la Ciudad de México, con opciones para todos los gustos.
1: Sí, así es. Hay exposiciones, hay conciertos, festivales y actividades familiares. Nuestros compañeros Orlando Abad y Germán Gastelum nos tienen la información para que armes tu plan y no te pierdas nada de lo que está pasando en la ciudad.
5: ¡Chilanguía! ¡Chilanguía! ¡Chilanguía!
6: ¡Eso! Bienvenidas y bienvenidos a La Chilanguía, donde la ciudad se vuelve plan. Si no sabes qué hacer ni a dónde ir, aquí te damos la ruta.
7: Arrancamos en el Palacio Postal, con paisajes compartidos entre México e Italia. Está en Tacuba número 1, Centro Histórico, abierta de martes a domingo de las 10 de la mañana a 17 horas, con entrada libre. Una exposición que conecta arquitectura, memoria y vida cotidiana, Orlando.
6: Tip número 2, vayan a Chapultepec, es hermoso. El Museo Tamayo de Arte Contemporáneo presenta El Gesto y lo Invisible. Está disponible hasta julio, de martes a domingo, de 10 de la mañana a 6 de la tarde. Es una experiencia para mirar más allá de lo evidente.
7: También está Habitantes de lo Insólito, de Remedios Varo, en el Museo de Arte Moderno, ideal para sumergirse en lo surreal, en la magia, en lo esoterismo.
6: Hablando de magia, les hemos platicado aquí sobre el homenaje al ídolo Pedro Infante, el 25 de mayo en la Casa de Cultura de Azcapotzalco. Y bueno, se trata de una jornada cultural con proyección de películas del ídolo, música en vivo y presentaciones de intérpretes que recrean su repertorio, además de varias actividades para recordar su legado en el cine y en la música mexicana.
7: Un plan completo para conectar con la nostalgia y con nuestra historia.
6: La ciudad ya está lista, solo falta que ustedes se convenzan y salgan. Vamos a visitarla, a conocerla.
7: ¿Vamos?
6: ¿Sí?
7: ¿Vamos? ¿Vamos? ¿Vamos? ¿Vamos?
6: Sí, señor.
8: Me equivoqué y dije chilaquiles.
0: En nuestra sección de servicios, hoy les vamos a explicar cómo tramitar la cédula profesional en línea. Este documento que es tan importante para poder ejercer tu profesión en México.
1: Este es un proceso accesible que hoy puede hacerse de manera digital. Vamos a ver y escuchar la entrevista que Orlando Abad le hizo a Axel Pérez.
6: Bienvenidos a una sección que puede salvarnos la vida en muchos casos, porque a veces parece que se nos cae el mundo cuando no sabemos bien qué trámites hacer. Y este es un trámite muy importante para todas las personas que estén en los últimos semestres de su carrera o que ya hayan terminado y tengan dudas de qué sigue con la cédula profesional. Para eso tenemos a un especialista, es el siempre seguro Axel Pérez. ¿Cómo estás, Axel?
9: Muchas gracias, Orlando, y saludos a todo nuestro auditorio, a nuestros amigos de La Hora Nacional. El día de hoy vamos a hablar de este tema tan importante, que es la cédula profesional.
6: Claro, bueno, primero hay que saber que la cédula profesional es muy importante para ejercer nuestra carrera.
9: Así es, bueno, la cédula profesional tiene un objetivo principal, que es el comprobar que tenemos los conocimientos necesarios para ejercer una profesión. Imagínate esto, se fundó desde 1945. Anteriormente, durante décadas, se realizó el trámite de forma presencial. Tenías que ir, formarte, ir al banco, regresar con tu voucher.
6: Los tres sellos, las dos copias.
9: Afortunadamente, esto ha mejorado y el trámite es mucho más rápido ahora.
6: ¿Qué es lo que se necesita para hacer este trámite? Bueno, de entrada es para quienes ya terminaron sus estudios universitarios.
9: Así es, y no solo universitarios, también nivel técnico, técnico superior, licenciatura, maestría y doctorado. Y los requisitos son los siguientes. Van a requerir tener una cuenta de correo activa, tener su firma electrónica. También requiere que tenga una tarjeta bancaria o una tarjeta de crédito para realizar el pago. Y por último, y lo más importante, tu CURP, tu clave única de registro poblacional.
6: Y ya que tenemos todos estos documentos, me imagino que debe ser en digital, ¿no?
9: Sí, vamos a necesitar una computadora o desde el mismo celular podemos realizar el trámite. Los pasos son los siguientes. Vamos a entrar al siguiente link, que es gob.mx/cédula-profesional.
6: gob.mx/cédula-profesional. Ok.
9: Una vez que estamos ahí, el sistema nos va a requerir que validemos nuestra personalidad mediante la firma electrónica.
6: Sí, señor.
9: Realicemos el pago ahí mismo en la plataforma y mediante un correo electrónico nos va a llegar un PDF con nuestra cédula profesional digital.
6: ¿Cómo cuánto tiempo tarda?
9: No, el mismo día vas a tener tu cédula profesional.
6: ¿Así de rápido?
9: Una de las novedades es que esta cédula profesional contiene un QR, el cual cualquier personal de recursos humanos o algún reclutador puede validar la autenticidad de tu cédula.
6: Simplemente con el celular.
9: Con el teléfono, sí, así de rápido.
6: Axel, en el mundo digital existen riesgos y peligros. No sé si aquí sea el caso en el que a lo mejor haya algo de lo que nos tengamos que cuidar para este trámite.
9: Sí, alerta. Es muy importante que verifiquen la autenticidad del sitio web. A mí me pasó, entré al navegador, busqué cédula profesional y me aparecieron más de 10 sitios falsos. Entonces, es muy importante que vayan al oficial. El oficial es gob.mx/cédula-profesional.
6: ¿Lo podemos repetir, por favor? Sí, por
9: sí. Claro que sí. gob.mx/cédula-profesional.
6: No se equivoquen de sitio porque, bueno, al final estamos dando datos muy sensibles.
9: Sí, incluso podemos hacer hasta pagos y caer en algún fraude.
6: Pues no se confundan, no se equivoquen. Y si usted está en esos trámites, puede volver a buscar este fragmento en el YouTube de La Hora Nacional para que no se nos olvide.
9: Y algo muy importante, si ustedes terminaron su carrera antes del 2018, es necesario que hagan el trámite de forma presencial en las oficinas de la Dirección General de Profesiones, que está ubicada en Avenida Revolución, en el número 1245, en la Colonia Campestre.
6: Bueno, Axel, pero si hay dudas o de pronto nos perdemos en el mundo de la web, ¿te podemos contactar para preguntarte algo?
9: Claro que sí. Recuerden, esta sección la hacen ustedes y pueden escribirme a axeltecnotips@gmail.com o seguirme en mis redes sociales de Instagram en axeltecnotips.
6: Axel siempre tiene las respuestas. Continuamos en La Hora Nacional.
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0: Tres personajes, tres universos internos y una atmósfera que transita entre lo real y los sueños. Así es como se construye la obra Ni una palabra. Esta puesta en escena usa el silencio, la tensión y el juego como motores dramáticos.
1: Vamos con la entrevista que le hicieron María Luisa Peralta y Orlando Abad a parte del elenco.
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12: Familia y amigos de La Hora Nacional, estamos aquí con el elenco de Ni una palabra o de Cómo convertirme en el mar.
6: Y va a ser un placer saber de qué se trata y cómo hemos llegado hasta este punto en una obra súper interesante en la que hay mucha imaginación. Les vamos a presentar a Diego, a Fabiola y a Aurora, que ya nos había acompañado aquí en La Hora Nacional. Bien. ¿Cómo están? Bienvenidos, bienvenidas.
13: Muy bien. Muchas gracias por la invitación.
6: Gracias a ustedes por venir a platicarnos de una obra que, a ver, bien dijo María Luisa, vamos a empezar por la dirección. Y mencionábamos que eres un director muy joven, Diego. ¿Qué tal esta experiencia?
14: Difícil. Es la primera vez que dirijo algo solo. Siempre como que busco hacer algo colectivo con los proyectos que hacemos. No me gusta ver como la dirección como párate ahí y sé un títere más. O sea, me gusta como que también las actrices, actores como que intervengan en el proceso a la hora, porque aprendes muchísimo y se expande mucho la hora del montaje, de más ideas, no solo te cierras a una sola visión, siento que ahí se expande.
12: Platíquenos un poco de qué va.
13: Bueno, Ni una palabra es sobre Ana, que constantemente estamos en sus sueños. Bueno, de hecho la obra transcurre en un sueño de ella y se encuentra con su mejor amiga de la infancia, que es Betty. Y Betty, a lo largo del sueño, intenta hacer que Ana recuerde algo que Ana vivió en su infancia. La obra trata de eso, de cómo Betty se va esforzando para hacer que Ana recuerde esto, que ese recuerdo está haciendo que ella, ya en su adultez, tiene unos 20 años, se vaya manifestando en su cuerpo y todo el tiempo la esté atormentando.
15: Sí, pues Betty es la amiga imaginaria de Ana, de cuando ella la creó, cuando tenía unos 10 años por ahí. La acompaña en un viaje a la playa, que es donde sucede este trauma. Y mientras Ana vive esto que la marca de por vida, Betty está ahí como una amiga mayor que la va a proteger de que no le duela demasiado lo que le está sucediendo. Entonces ella la protege, pero se queda en el lugar donde sucedió. Entonces, cuando la vida sigue transcurriendo normal, ya en la adultez la vuelve a buscar en los sueños se le aparece, le hace que vea cosas, que sueñe cosas, que escuche. Y pues ella no lo entiende hasta que en la obra le revela qué es lo que sucedió. Ana lo recuerda y pues Betty lo que quiere es que sean libres como el mar.
12: ¿Qué emociones esperan ustedes despertar en el público al momento de que vayan a ver esta obra?
13: Yo creo que mucho el reconocerse, el escuchar a su cuerpo, el darse cuenta de cómo nuestro cuerpo siempre nos está hablando y cómo siempre hay que atender lo que nos dice e indagar sobre lo que nos dice.
6: Oigan, el teatro mexicano es muy importante para ustedes, para la cultura en general, y platicábamos que es también algo para destacar el que es dramaturgia mexicana contemporánea. Esta obra es un estreno de verdad, no se está reinterpretando nada. Eso también debe ser una carga profesional positiva para ustedes.
15: Sí, el texto es de Manja Loría, una dramaturga con la que se encontró Diego leyendo justamente dramaturgia contemporánea.
14: Bueno, es una compañía muy joven, esto es una coproducción tanto de Principio como de Clímax, como de Chuck Bolay, pero el que está ejecutando esta obra, pues somos personas muy jóvenes, que nos interesa estos discursos de gente que está escribiendo y pues qué tienen que decir, ¿no? Hacia esta sociedad, que es, como bien dijiste, discursos contemporáneos.
12: ¿Qué es lo que hace esta puesta distinta a otras puestas en escena?
13: Es una obra muy inmersiva, creo yo. O sea, desde que entras, el sonido, lo visual, todo te lleva al mar, es como el ambiente que buscamos generar.
7: Lo lograron. Fabiola, Aurora, Diego, ¿dónde, cuándo, cómo podemos ir a ver la obra? Inviten, por favor, a quienes nos están viendo.
15: Vamos a estar en el Teatro La Capilla todos los lunes de abril y mayo a las 8 de la noche. Ahí les esperamos.
12: Muchas gracias, Fabiola, Aurora, Diego, por estar aquí con nosotros. Ni una palabra o de cómo convertirme en el mar en el Teatro La Capilla. Continuamos con La Hora Nacional.
2: En la sociedad mexicana, la guerra era un aspecto central. Los varones que asumían el rol de combatientes eran reconocidos como guerreros, pero las mujeres también eran consideradas guerreras cuando se encontraban en labor de parto, pues el nacimiento era reconocido como un acto de lucha por la vida. Las mujeres que morían en algún momento de la gestación o durante el parto se convertían en Cihuateteo, mujeres divinas o mujeres diosas. Cuando el recién nacido quedaba huérfano, su cuidado pasaba a manos de otras mujeres lactantes, llamadas chichihuame, quienes alimentaban a los bebés, los acompañaban en su crecimiento y les transmitían saberes, afectos y cultura. Con sus cuidados, ellas terminaban de formar a los seres humanos que llegaban al mundo sin estar completamente listos, como quedó registrado en el Códice Florentino.
16: ¿Y tú? ¿No eras así entonces cuando viniste? Antes no podías defenderte. Antes no podías extender los brazos. Sí, te hizo cuajar tu venerable madre, que junto a ti sufrió. Junto a ti se fatigó. Junto a ti estaba cabeceando de sueño. Y su venerable leche te hizo cuajar.
2: Con la conquista, las mujeres indígenas continuaron con estas labores dentro de sus comunidades y en los hogares de las familias españolas y criollas. De esta manera, ellas siguieron transmitiendo sus conocimientos y su cultura generación tras generación. Esta práctica se extendió a lo largo de la colonia y abrió una posibilidad para que mujeres indígenas y afrodescendientes tuvieran un ingreso significativo y lograran la subsistencia de sus propios hijos. Las chichiguas de la época novohispana cuidaron y alimentaron a las infancias de las familias principales. Pero estas mujeres también hicieron mucho por las infancias desfavorecidas, como en la Casa de Niños Expósitos, donde fueron contratadas para alimentar a las niñas y niños huérfanos. En el México independiente, la práctica de las chichiguas se asimiló en la figura de las nodrizas europeas, quienes alimentaban a las hijas e hijos de las élites. A pesar de que las chichiguas ayudaron a disminuir los altos índices de mortalidad infantil, su labor ha sido muy poco reconocida históricamente, e incluso fue cuestionada por los médicos del siglo XIX. Pero no podemos olvidar que fue a través de estas relaciones de cuidado que se tejieron vínculos sociales y culturales. Cuando una mujer indígena o afrodescendiente alimentaba a un bebé criollo, también le enseñaba cuentos y le cantaba canciones, muchas en lenguas originarias. Sus cuidados, apapachos y palabras aún resuenan en la cultura mexicana.

0: La educación no cambia el mundo, cambia a las personas que van a cambiar el mundo. Esta es una frase del pedagogo brasileño Paulo Freire que hoy les traemos para reconocer a las maestras y a los maestros.
1: Así cerramos la primera parte de la Hora Nacional, pero no nos vamos sin mandar saludos. Esta semana van para Daniel Esquivel, Raúl Napa Pérez, Paul Hernández, Mariana Torres en Monterrey y Ana Cecilia en Querétaro.
0: También van abrazos para Luis Fernando Gómez en Guadalajara, Sofía Ramírez en Puebla, Carlos Méndez en Mérida y Andrea López en TJ, o sea, Tijuana.
1: Y cerramos con Jorge Castillo en Oaxaca, Fernanda Ruiz en San Luis Potosí, Diego Morales en Veracruz y Valeria Cruz en Toluca.
0: Escríbanos, estamos en YouTube, Facebook, Instagram, TikTok, X y Spotify.
1: También nos pueden contactar en el número 55 34 83 42 39, 55 34 83 42 39 o mandarnos un correo electrónico. Estamos como lahoranacional@segob.gob.mx. Muy buenas noches y excelente semana.
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0: Ya estamos de regreso con la segunda parte de la Hora Nacional y les tenemos muchísima información.
1: En temas de salud, el 12 de mayo es el Día Mundial del Cáncer de Ovario. El doctor David Isla Ortiz, del Instituto Nacional de Cancerología, nos va a explicar cómo podemos prevenir esta enfermedad.
0: Vamos a hablar de cultura y de grandes escritores mexicanos, por el aniversario del nacimiento de Juan Rulfo y los luctuosos de Carlos Fuentes y Jaime Torres Bodet. Haremos un reportaje sobre su legado literario.
1: Además, les presentamos los flashazos del bienestar, información breve de programas y servicios de gobierno que buscan mejorar la vida de las familias.
0: En la Hora Naime o la Hora del Corazón,
1: niñas y niños de distintos estados de la República nos mandan saludos en lenguas originarias y nos recuerdan que México es uno de los países con mayor diversidad lingüística del mundo.
0: Pues cómo no, mi Leos, con música de Feliciano Carrasco que a través de sus letras difunde su lengua materna zapoteca.
1: Y les vamos a platicar de teatro, crónicas del diablo, cómo pintar gatos, esto y más en la siguiente media hora. Hoy vamos a hablar del cáncer de ovario, una enfermedad que suele diagnosticarse tanto por su condición silenciosa.
0: Y para eso nos acompaña esta noche el doctor David Isla Ortiz, cirujano, oncólogo y jefe del Departamento de Ginecología Oncológica del Instituto Nacional de Cancerología. Qué gusto tenerlo por acá.
3: Gracias por la invitación. Para mí es un placer estar con ustedes.
1: Para nosotros de verdad que es un honor tenerlo aquí, sobre todo para hablar de un tema tan importante, porque el cáncer de ovario entendemos que es una enfermedad silenciosa. ¿Nos puede platicar un poquito del contexto de lo que acabamos de mencionar?
3: Es una enfermedad que se le llama silenciosa porque da síntomas muy inespecíficos. Generalmente da síntomas que están asociados como gastritis, como colitis, como problemas de urinarios, pero no es una sintomatología propia del cáncer de ovario. Y creo que aquí viene uno de los mensajes como muy fundamentales para toda la población. Es que hagan caso a su cuerpo, que escuchen a su cuerpo y que si tienen síntomas que son persistentes, como distensión abdominal, saciedad gástrica al comer, o que tengan dolor pélvico o dolores o síntomas urinarios y que son persistentes, esto habla de que hay algún problema y hay que pensar en cáncer de ovario.
0: ¿Y esto se encuentra, digamos, con chequeos de rutina? ¿Son específicos? ¿El Papanicolaou, por ejemplo, puede detectar esto?
3: El Papanicolaou, desafortunadamente, no es para cáncer de ovario. Papanicolaou es solamente para cáncer cervicuterino, pero el estudio de imagen, ultrasonido, tomografía, resonancia magnética son los estudios que hacen sospechar y al final el diagnóstico es histopatológico.
1: ¿Hay algún factor de riesgo o quizá un antecedente familiar que nos puedan hacer pensar que nuestro dolorcito de panza y distensión abdominal puede ser algo más?
3: Sí, hay pacientes, hay mujeres que tienen una asociación con enfermedades genéticas, sobre todo la asociada a BRCA, BRCA1, BRCA2, síndromes hereditarios de mama.
0: Perdón, doctor, ¿qué es ovario? BRCA?
3: BRCA es una mutación que se encuentra a nivel del gen de la célula y que normalmente está asociado con cáncer de mama y cáncer de ovario. Mujeres que tengan antecedentes familiares cercanos, hermanas, tías, abuelas, mamá.
0: ¿En qué momento podemos decir que ya la enfermedad está en una etapa muy avanzada? Y si ya estamos en esa etapa, ¿todavía podemos hacer algo al respecto?
3: Sí, algo que es importante es que desafortunadamente, y algo por lo que el Día Internacional del Cáncer de Ovario, es la sensibilización respecto a estos síntomas y identificarlos, porque el 80% se presentan en etapas avanzadas. Okay. Significa que ya no está confinado al ovario o a los ovarios, sino que ya se encuentra dando metástasis a nivel peritoneal o a nivel torácico. Aún así, en etapas avanzadas, que es ese 80%, hay muchas estrategias de manejo. Pero cambia el pronóstico. En etapas tempranas, una supervivencia de 90%. En etapas avanzadas, disminuye hasta un 40% la supervivencia.
1: Ahora, ¿se recomienda que, por ejemplo, cuando hagamos nuestra visita anual al ginecólogo, se le pida una revisión para detectar cualquier indicio de cáncer de ovario, si normalmente no lo hacen?
3: Cuando alguien acuda con el ginecólogo o médico especialista, siempre solicitar una adecuada evaluación, y algo que sucede con muchos ginecólogos es que realicen ultrasonido. Creo que eso es adecuado. El hacer una evaluación de los ovarios siempre va a ser fundamental para poder detectar una lesión o un crecimiento ovárico, pero ante síntomas que están persistiendo, creo que ahí es donde puede haber una bandera roja que nos pueda decir: hay que tomar un estudio mucho más detallado, marcador tumoral, estudio de imagen.
1: ¿Dónde podemos conseguir más información?
3: Sí, unas son las del Instituto Nacional de Cancerología, donde directamente hay una plataforma donde pueden acceder y tener mayor información. Mis redes sociales, realmente hay pocas publicaciones, pero pueden estar presentes: Instagram, Facebook, en isla-david, y ahí pueden identificar alguna información que puede ser útil para todos ustedes.
1: Pues muchísimas gracias.
3: Sí, muchas gracias.
1: Y gracias a todos ustedes, quédense con nosotros. Ahora, en temas de cultura, nuestro compañero Germán Gastelum nos lleva a un viaje por las letras mexicanas. Vamos a escuchar un homenaje especial a Juan Rulfo, Carlos Fuentes y Jaime Torres Bodet, tres pilares de nuestra literatura.
0: Sí, sus obras nos han marcado por generaciones, y con este reportaje vamos a recordar sus palabras para conectar con nuestra tradición literaria.
4: Amigos de la Hora Nacional, el mes de mayo es muy importante para las letras mexicanas en especial, porque se conmemoran eventos específicos de grandes letras y de grandes escritores que han marcado la pauta de nuestra literatura a nivel mundial. Estoy hablando del maestro Jaime Torres Bodet, de nuestro querido Juan Rulfo y, por supuesto, de Carlos Fuentes. Jaime Torres Bodet, imagínense, estamos hablando de la diplomacia, estamos hablando del amor a la educación, el gran poeta, y también escritor y también crítico, que en su momento llevó hasta lo más alto la educación de nuestro país. En los dos momentos en que fue secretario de Educación, lo que más inspiró y lo que más apoyó fue el evento de ir en contra del analfabetismo. Creó las instituciones como la del libro de texto gratuito, además de estar luchando constantemente que la educación era lo único que podía cambiar a la humanidad. Decía: los maestros son los primeros guerreros y soldados. Ellos no usan armas, ellos usan el pensamiento para ir construyendo la paz, porque la paz se construye a través de la ideología, a través de la filosofía. Jaime Torres Bodet también fue el primero y único secretario mexicano de la UNESCO. Gracias a él también se apoyó a muchísimos escritores y a mucho de la literatura latinoamericana, entre ellos nuestros grandes escritores como Juan Rulfo y, por supuesto, Carlos Fuentes. Juan Rulfo, ¿qué podríamos decir de Juan Rulfo? Es que con dos libros logró la eternidad: El Llano en Llamas y Pedro Páramo, que en su forma llevaron la... hablar de México desde el interior. Dicen que Pedro Páramo manejaba el México a través de la intimidad y del silencio, algo que Juan Rulfo también hizo posteriormente, porque también fue un gran fotógrafo de las migraciones y del interior de nuestro país. Por otro lado, Carlos Fuentes, que nos trajo este libro tan importante que nos habló del mexicano a través de su comunidad, con el libro La Región Más Transparente. Él tenía 29 años de edad cuando lo escribió. Sin embargo, fue el de los tres escritores el más prolífero. Hizo 50 libros. También tenemos, bueno, parte de que él es tomado en cuenta como este boom latinoamericano, y él nació precisamente el 11 de noviembre y muere el 15 de mayo. Digamos que...

0: Los tres, de alguna forma, siempre vincularon al mexicano como un ente universal. Decía precisamente Carlos Fuentes que a través del Pedro Páramo de Juan Rulfo entendió que se puede ser mexicano y universal al mismo tiempo. Algo que justamente el maestro Jaime Torres Bodet defendió toda su vida. El mexicano universal. Gracias a ellos tres, podemos decir que nuestra literatura se reconoció a nivel mundial. Léanlo para que tengamos esta esencia de lo que es realmente el mexicano. A través de su interior, a través de su exterior, a través de su importancia a nivel mundial. Gracias, amigos de La Hora Nacional. Nos vemos en la próxima.
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4: Pues cómo no, mi Leos. En nuestro país se hablan 68 lenguas originarias y más de 360 variantes.
5: Una mágica noche más en La Hora Nacional y aquí aprendiendo del futuro de México, de las infancias. Escuchar al futuro con mucha raíz porque en este momento La Hora Nacional se convierte
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5: Y como ustedes podrán ver, tenemos a dos grandes invitados. Me encuentro con Miranda y con Damián en esta noche de aprender y de escuchar. ¿Cómo están, amigos? Buenas
7: Muy
5: noches.
7: Bien. Buenas noches.
5: ¿Desde dónde nos visitan?
7: Yo los visito desde Santa María Tepantla.
5: En Oaxaca.
7: En Oaxaca.
5: Ella es Miranda. ¿Y tú, Damián, desde dónde vienes?
8: Desde Río Chiquito, en Oaxaca.
5: Tú me estabas contando una cosa muy bonita de tu lugar, que tenía un río muy hermoso. ¿Cómo es el lugar donde vives, Damián?
8: Depende a qué nos refiramos, sino a mi pueblo o a mi casa normal.
5: ¿A tu pueblo?
8: Ah, obvio. Hay mucha naturaleza. Puedo ir las veces que quiera al río y solo cuando llueve se pone sucio, pero después de día se pone limpio otra vez.
5: Oye, Miranda, y tú además vienes con historias para contar maravillosas de una lengua muy bonita. ¿De qué nos vas a platicar?
7: Pues igual hay mucha naturaleza, hay ríos muy bonitos. Es muy bonito porque hay muchos animalitos. En la noche se ven las estrellas muy bonitas.
5: ¡Qué hermoso! ¿Ahí es donde se habla Omdi Odi?
7: No, se habla la lengua Ayuk, que a lo mejor ustedes lo conocen como el Mije.
5: ¿Y hoy de qué nos vas a contar?
7: De la lengua Omdi Odi, el ayapaneco.
5: Cuéntanos, por favor.
7: Que me pone muy triste saber que esta lengua está desapareciendo poco a poco, porque ya hay menos hablantes.
5: Es una pena. ¿Cómo supiste que hay menos hablantes, oye?
7: Investigando y también yendo a ver a los pueblos. Y ya hay menos de 4 hablantes.
5: ¿Menos de 4 hablantes? Sí. O sea, es algo, como tú lo dices, muy triste. Sí, pero muy triste. Cuando se pierde una lengua, se pierde historia y se pierde tradición.
7: Se pierde tradición.
5: ¿Tú qué aprendiste del Omdi Odi?
7: Que es muy triste porque hay cada vez menos hablantes. Pero también hay que enseñarle a los niños para que crezca más esta lengua. Se pierde la gastronomía, se pierden sus culturas y sus tradiciones. Es muy triste saber eso.
5: Y es que aunque ustedes no lo sientan, de pronto perder esas cositas nos pega a todos porque es perder un poquito de México. Pero miren, si ustedes escuchan al futuro de México, como ya les dijimos, tiene raíz y eso es muy importante. Hoy mi amiga Miranda nos va a presentar un video. ¿De quién, Miranda? ¿Qué es lo que vamos a ver a continuación?
7: De mi compañero Isaac.
5: ¿Qué nos va a contar Isaac?
7: Isaac nos va a enseñar a saludar en la lengua Omdi Odi, que es el ayapaneco.
5: Y ustedes siguen aquí con nosotros en La Hora
6: Naime.
9: Hola, bienvenidos a La Hora Naime, tiempo del corazón de la Ola Nacional, un espacio donde niñas y niños estamos muy orgullosos por nuestro país. Soy Isaac y estudio en la Escuela Frida Kahlo en Los Reyes de Paz, Estado de México. Le presento la palabra que usaremos toda la semana. Juna, repitan conmigo, Juna, significa hola ayapaneco. Significa hola, repitan conmigo, Juna, repitan conmigo, Juna, repitan conmigo, Juna. Gracias.
3: Hace unos días, el 3 de mayo, fue el Día de la Santa Cruz, una fecha que celebra quienes construyen literalmente nuestro país, las y los albañiles.
4: Su trabajo diario es fundamental para sostener a México. Vamos con un reportaje que nos preparó nuestro compañero Orlando Abad.
10: Bienvenidos a la Hora Nacional. Hoy es 3 de mayo y va a ser una fiesta increíble, de esas que todo México celebra, pero necesitamos platicar con los festejados y las festejadas. El 3 de mayo en México y en muchas partes de Latinoamérica se celebra a los trabajadores y las trabajadoras de la construcción. Y hoy venimos a ver qué es lo que sucede en una obra día a día, cómo se la pasan los trabajadores, cómo celebran y, por supuesto, a reconocer todo su trabajo que con orgullo y valor hacen un México mejor. Así que acompáñenos, hoy la vamos a pasar muy bien construyendo en la Hora Nacional. Aquí, desde el Inge hasta el Chalán, cada quien tiene su lugar y en esta fiesta la mesa es muy amplia, cabemos todos. Ahorita estamos platicando con el ingeniero Adán Hernández. ¿Cuál fue la magia, el encanto que le hizo quedarse en la obra trabajando?
11: Más que nada, yo creo que las historias de la gente. Sí, le batallan mucho, sí le sufren mucho y no lo sabes hasta que tú lo vives. Realmente el hecho de trabajar fuera, pierdes todas las comodidades de tu casa. Ya no estás acostumbrado a que te levanten, te hagan tu desayuno, todo tengas limpio. Al contrario, tienes que hacerte de tus cosas, lavar tu ropa, cocinarte.
10: Yo detecto cierta fraternidad en este grupo de trabajo, ¿no? Hay mucha camaradería, hay mucho apoyo.
11: Tienes razón, nos llevamos aquí con los compañeros porque haces un equipo y es parte de todo. Llevarnos bien. Y esto que mencionas del 3 de mayo, pues la verdad es importante porque al final de cuentas es un agradecimiento que se le hace a la gente por su labor ardua. Realmente lo que hacemos debería de valorarlo el país, darle un poquito más de reconocimiento al sector constructivo.
10: Es mucha la gente que trabaja aquí y yo le quiero pedir un favor muy especial, que nos explique un poco cómo es que funciona este escalafón dentro de la obra.
11: Lo que pasa que aquí pues están divididos por varias áreas. Están los obreros, que son los que usan luego el casco amarillo, los electricistas, que usan el casco azul, los plomeros usan a veces el verde, ya los arquitectos o los ingenieros usan blanco. Hay cascos grises que son para visitas y también por áreas hay niveles, ¿no? Desde un ayudante, un oficial, puede tener su cabo o a un maestro de obra.
10: Bueno, hay que escuchar a la gente que trabaja, hay que tomar en cuenta estas manos mexicanas que hacen del país un lugar mejor. ¿Algún mensaje para todos los camaradas que nos estén viendo?
11: Pues muchas felicidades por ser su día, porque gracias a ustedes son los que construyen México.
10: Todo el respeto y el cariño desde la Hora Nacional. Muchas gracias, Inge.
11: Gracias a ti, mi buen Orlando.
10: Nosotros continuamos.
12: Soy albañil de los buenos y no le temo a la muerte.
10: Es bien sabido que las manos mexicanas que laboran en la obra son valiosísimas, pero hoy quiero platicar con Juan Ramos, que lleva 15 años trabajando entre obra y obra y ha visto, miren, todos los niveles. Así que, primero que nada, feliz día, porque hoy es 3 de mayo y hay que celebrar.
13: Es el día que nos toca hoy, ahora sí festejarlo, ¿no? Pues ahora sí, como todas las obras lo festejan, lo celebran y todo acá, ¿no? Una comidita buena, o sea, acá, ¿no? Eso es lo más importante de esto el día de hoy.
10: Oye, Juan, 15 años después, me gustaría preguntarte si recuerdas tu primer día de trabajo en la construcción.
13: Yo cuando llegué en la construcción, yo no sabía nada. Entonces tú cuando, con el tiempo que tú llevas, un año, dos años, vas cumpliendo, ya vas aprendiendo, ya sabes de qué se trata. Desde que empecé, desde un chalancito y me elevé, entonces ya empiezas a ver los metas.
10: ¿Qué le dirías a todos los compañeros que hoy están festejando, a todos tus amigos albañiles, arquitectos?
13: Un saludo y un abrazo de lejano, ¿no? Pero pues con todo corazón, pues que la pasen bien, que la pasen chido.
10: ¿Me invitas a comer?
13: Exacto.
10: Vamos pues a festejar. Nosotros ahorita regresamos, vamos a comer y a pasarla bien porque hoy es 3 de mayo. ¡Vivan los albañiles que con orgullo y valor le dan crecimiento a esta nación! Seguimos en la Hora Nacional. Gracias, Juan. 3 de mayo se festeja en todo México y la Hora Nacional está presente de la mano de un grande. Hoy estoy con Javier Hernández, alias...
14: El Chicharito.
10: Cuéntame, ¿qué es lo que hacen para festejar? ¿Qué les dan de comer? ¿Qué es lo que pasa en una fiesta el 3 de mayo?
14: Primeramente que nada, pues darle gracias a Dios pues por el trabajo, ¿no? Y pues por así por bendecirnos las manos y hacer una, una misa y acá. Y pues ya posteriormente, pues lo que se viene haciendo pues es que pues una carne asada, la bisteciza.
10: Personalmente, ¿cómo te gustaría que se festejara al albañil? ¿Cuál sería tu fiesta ideal?
14: Prácticamente, pues sí, no, nos gustaría que se mocharan más que nada con algo chido, ¿no? Pues ya sea, no sé, un lechoncito por acá, una rifa.
10: Bueno, pues para todos los patrones que están viendo esto y escuchando esto, recuerden, consientan a nuestra gente trabajadora porque es muy importante. Déjame felicitarte y agradecerte por tu trabajo y el que hacen todos los trabajadores en esta nación, porque definitivamente es una labor muy noble, es una labor muy pesada. ¿Es cansado trabajar en la obra?
14: Es cansado más que nada y ahora sí pues, tenemos que ir a la casa. Otra vez posteriormente, pues, regresando otra vez, pues vamos a la casa, regresamos al trabajo. Pero los fines de semana, pues ahora sí me voy a mi pueblo. Vamos, regresamos desvelados y otra vez tenemos que volver a regresar aquí. ¿Para qué? Para seguir laborando.
10: Y eso no es impedimento para mi querido Javier para regalarle algo muy especial a toda esa gente maravillosa que hoy está de fiesta aquí en la Hora Nacional. Javier, arráncate, por favor,

0: Esta es Tercera Llamada. Comenzamos.
1: Están de regreso con nosotros parte del elenco de la obra Las Crónicas del Diablo. Hemos hablado mucho de esta obra, pero hoy nos van a contar de qué trata esta nueva entrega.
2: Sí, se llama, y a mí me interesa un montón, Manual para Pintar Gatos. Y para platicarnos de ella están con nosotros las actrices Giovanna Andrade, Mande Monarca y Daira Mendoza. Nos van a platicar qué hace tan especial a esta nueva entrega de Crónicas del Diablo. Porque por si alguien no ha escuchado las visitas anteriores de la producción de Crónicas, esta obra va cambiando de tema y de concepto y de todo cada tanto tiempo, ¿no?
3: Así es.
4: Sí. Esta versión, la verdad es que es algo diferente porque ahora sí que las mujeres ocupan el espacio en la historia y es bastante emotivo porque se cuenta la historia de las mujeres surrealistas europeas que llegaron a México por medio de la Segunda Guerra Mundial y la Guerra Civil Española. Entonces, es ir conociendo su historia, cómo es que llegan a México y qué dificultades enfrenta un artista pues de otro país y otra nacionalidad en un país nuevo. Y cómo esta sororidad las une y todo este idioma etéreo y brujil. Entonces se habla mucho de los gatos y la magia y la astrología y el tarot. De verdad que son historias que, a pesar de que son un poco antiguas, conectan con la actualidad, con las mujeres de hoy, con nuestras ancestras, nuestras abuelas, mi hermana chiquita. O sea, yo creo que toda mujer se puede ver identificada y los hombres también se llevan un pedazote de alma con esta historia que es hermosísima.
2: Cuéntenos un poquito de qué pintoras son estas que, pues, que pintan gatos.
5: Pues son llamadas las tres brujas, Leonora Carrington,
2: ¿tocaya?,
5: Remedios Varos y Katy Horna. Pues estas tres brujas que vienen de Europa a México, pues muchos las conocen, a Leonora y a Remedios más que nada, por sus pinturas, pero a Katy casi no porque ella es fotógrafa, entonces está detrás de la cámara. Ella ha retratado pues lo que pasó en su vida y mucho de la guerra.
2: Sí, son increíbles. Claro. Pues son, ahorita hay dos exposiciones incluso ocurriendo en la Ciudad de México, una de Leonora y una de Remedios. O sea, está que no lo pudieron haber planeado mejor.
1: Sí. Pero entonces sí se conocieron, o sea, sí eran amigas y
4: sí,
1: se veían.
4: Sí,
1: yo eso, por ejemplo, no lo sabía.
2: Yo tampoco. Sí.
1: ¿Qué tal?
6: Y que hay muchas curiosidades porque pese a que ellas estuvieron compartiendo pues tiempo de su vida cuando estaban en París y que se sabe que todos los artistas estaban ahí y demás, nunca coincidieron y hasta que llegaron aquí a México, pues evidentemente algo ahí en el destino las unió con historias que de pronto se espejean muy bien la una con la otra y pues creo que era inevitable que formaran estos lazos tan estrechos.
1: Claro. Oigan, en retrospectiva ahorita son mujeres muy importantes. Su obra es hermosa, es conocida a nivel mundial, pero siempre está esta cuestión de que fue hace muchos, muchos, muchos años en un mundo muy dominado por hombres. ¿Cómo era esto en aquella época?
4: Pues definitivamente sí había un espacio más reducido para la expresión artística femenina y la verdad que es sorprendente que estas tres mujeres hayan ocupado el espacio y hayan tenido el reconocimiento que tienen a pesar de las circunstancias en los 40, 50, pero también como esta capacidad de ir en contra de los estándares que ocurrían en ese entonces se requiere un

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2: Las crónicas del diablo siempre lo hacen muy bien.
3: Sí, sí.
2: Pues muchas gracias, chicas. Gracias por venir a la grabación. Se los agradecemos muchísimo.
4: Muchas gracias.
3: Oye, las crónicas del diablo, así estamos en todas las redes, Facebook, sí. Instagram, TikTok. Búscanos, síganos y que se enteren de estas y más ediciones por venir.
4: Y pueden adquirir sus boletos en la página del Foro Shakespeare.
5: Pues muchas gracias.
3: Gracias, gracias a ustedes. Gracias por invitarnos.
2: No, y gracias a ustedes por continuar con nosotros.
6: Hoy nos acompaña aquí en la Hora Nacional Feliciano Carrasco, una voz que lleva la riqueza musical del pueblo mija a los escenarios.
2: Así es, su propuesta preserva la lengua, la tradición y la identidad, manteniendo vivas las raíces a través de la música. Maestro Carrasco, bienvenido una vez más a la Hora Nacional.
7: Muchas gracias, pues es un gusto regresar de nuevo y contento de estar aquí en la Hora Nacional y sobre todo de traer algo de mi música, de la cosmovisión, el pensamiento de mi cultura, que es la cultura Zao, la cultura zapoteca.
6: ¿Desde cuándo llevo haciendo música?
7: O sea, ahorita tengo 53 años, yo creo que alrededor de unos 30 años ya, aquí en la Ciudad de México empezamos, aunque allá empecé estudiando un poquito la guitarra en la escuela de Florencio Bacha en la séptima sección en Juchitán, Oaxaca, pero ya aquí con el maestro Benigno Gasca empecé a estudiar más en forma la guitarra, sobre todo para poderme acompañar como trovador zapoteca. El maestro Benigno me ayudó muchísimo a mi carrera, que hizo los arreglos de mis primeros discos. Él es poblano y también radica aquí en la Ciudad de México, es un concertista de guitarra clásica, pero también un gran arreglista.
2: Oiga, maestro, hablaba ahorita de la cosmogonía de su universo, de su manera de ver la vida. Para empezar, ¿cómo es y cómo lo integra su música?
7: La influencia, por supuesto, del mar y la milpa, los trajes, la vestimenta de la mujer zapoteca, pues me ha inspirado a cantar, escribir canciones que hacen alusión al campesino, al mar, a la milpa y también a la mujer ismeña, ¿no? Y sobre todo a mi madre tierra, que pues no olvido de dónde vengo. Y eso me ha ayudado mucho a redireccionar mucho el tema de mis composiciones. Una de las canciones que se llama Mi Tierra, que hace alusión al huipil de la mujer zapoteca, y hace alusión a mi madre, también a mi abuelo, que pues en paz descanse, le dediqué una canción que se llama Campesino. Y bueno, son temas que me regresan a mi pueblo. Han sido como una luz voltear hacia mi pueblo para poder escribir mis canciones.
6: ¿Cómo da a conocer su música? ¿Redes sociales, plataformas digitales? ¿Cómo es el proceso de llevar sus composiciones a un público más grande?
7: De alguna u otra manera utilizo el Facebook. Estoy como Feliciano Carrasco Regalado. Tengo un centro cultural en Tlatelolco y ahí ese centro se llama Centro Cultural Macario Matus. Entonces ahí anuncio en esa página del Facebook Centro Cultural Macario Matus o como Feliciano Carrasco Regalado. Uh-huh. Así estoy y ahorita estoy preparando una página justamente para subir todos mis discos y por supuesto para que estén en todas las plataformas, ¿no? Pero me pueden contactar, les voy a dar un número que es 55-275-19643. Lo repito, 55-275-19643. Ahí me pueden escribir por WhatsApp si están interesados en conocer más sobre mi música o adquirir algún disco mío. Y en el Facebook estoy como Feliciano Carrasco Regalado.
6: Pues qué bueno que nos visitó Feliciano Carrasco una vez más aquí a la Hora Nacional. Es un gusto haber podido platicar un ratito. Y felicidades por todo lo que viene.
7: Muchas gracias, Leo Chapo, por recibirme. Esperamos que la gente escuche no nada más mi lengua, sino pues hay 68 lenguas, ¿no? Entonces yo creo que somos una potencia y con una gran diversidad lingüística en este país.
2: Y musical,
7: que no necesitamos
2: todo tipo de géneros.
7: Eso es aparte, ¿no? Entonces uh-huh. Ahorita hay un boom sobre, hay rockeros, hay
2: raperos,
7: cantantes raperos, uh-huh. De todo en lenguas. Entonces yo creo que ahí va avanzando la música en las lenguas. Y eso pues es un gran avance que podemos tener.
6: Oiga, pues muchísimas gracias una vez más por habernos acompañado.
7: Muchas gracias.
2: Gracias maestro Feliciano.
7: Gracias.
6: Y así llegamos al final de esta Hora Nacional. Muchas gracias por acompañarnos en este recorrido de información, cultura y entretenimiento.
2: Que esta semana tenga muchísimos buenos momentos, encuentros importantes y muchas razones para celebrar. Nos escuchamos y nos vemos la próxima semana.
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1: ¿Bueno?
2: Sí, sí, Talía, ¿hablas tú?
1: Sí, ¿quién habla?
2: Eric, ¿cómo estás?
1: Bien, ¿y tú?
2: Oye, pues hoy hay una función muy buena. Quería ver si querías ir al cine.
1: ¿Ahorita?
2: Pues, es a las 8.
1: Es que me da pena.
2: ¿Pero por qué?
1: Pues porque hace mucho no te veo.
2: Yo tampoco, pero vamos, ¿no?
1: No sé, déjame ver.
2: ¿Qué tienes que ver?
1: Tengo que ver, pues, pedir permiso.
2: ¿Y a quién pídele permiso?
1: Es que ahorita no está mi mamá.
2: Entonces, ¿me hablas o te hablo al rato?
1: No, háblame al rato.
2: Ok.
1: Oye, pero no me cuelgues.

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1: Arriba, arriba, corazones. Buenos días. Soy Azucena Linas. Un gusto, un gozo, un placer acompañarte aquí en Amor 92.5, solo música romántica. Gracias a ti que ya me permites despertar, sí, a tu ladito, a través de iHeartRadio, nuestra manera digital. Iniciando semanita, lunes 11 de mayo. Y sí, es muy necesario agradecer. Gracias Dios, universo, constelaciones, galaxia, por este nuevo despertar, por este nuevo pase, sí, para hacer cosas diferentes, sumadoras. Ya les saben, si el plan A no anda funcionando, vámonos por el B, vámonos por el C. Los caminos son infinitos, todo depende de ti. Aquí en Amor 92.5.
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1: Y yo feliz inicio la semanita a tu lado a través de iHeartRadio. Oye, búscame en Facebook, estoy como Azucena Linas, en Amor. 6:02 a.m. Buenos días, activas, activos, ya lo saben, toda la bonita vibra.

0: 6 de la mañana con 9 minutos, aquí en Amor 92.5, solo música romántica. ¿Qué tal cantando El Amor de Mi Vida con Kaya Lana? Gracias a ti que ya me llevas a bordo, llevamos en camino y me llevas no solo en tu corazón, sino a través de iHeartRadio. Soy Azucena Linas, aquí en Amor 92.5, solo música romántica, iniciando la semanita. Ay, gozosos, dichosos, felices. Posiblemente tú no vas pues activándote, tú vas para casa a descansar. Y aún así te agradezco que ya en ese cansancio, en ese de ay, Azú, nos tocó iniciar semana, pero yo voy a dormir. Gracias por llevarme cerquita. Oigan, ay, vamos a hablar de las experiencias que nos ha dado la vida y más que nada las vivencias buenas y sobre todo malas. Nos hacen, yo creo que, híjole, desarrollar, ¿no? Como ese sexto sentido. El que muchas ocasiones suena como un grillito susurrador que previene. Aquella personita que te hace decir, oye, esto no está bien, esto no me cuadra. ¿Sí te ha pasado? Bueno, pues de esto trata nuestra nota mental que dice así. Confío en mi intuición, esa voz interna que me guía con sabiduría hacia lo que realmente me hace bien. Te lo repito, confío en mi intuición, esa voz interna que me guía con sabiduría hacia lo que realmente me hace bien. Confía plenamente en ti. Esta nota mental, ya sabes que te la comparto, róbala. Pero sobre todo, ponla en práctica. Ya la tienes en mi Facebook. Estoy como Azucena Linas, en Amor. 6 de la mañana con 11 minutos. Aquí en Amor 92.5, solo música romántica. ¿A dónde vamos? A través de iHeartRadio, yo lo sé. Vamos a cantar. A dedicar, si es posible. Esto es de Shakira. Buenos días. ¿Activas? ¿Activos?
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6:32, inocente, pobre amigo. Esto es de Juan Gabriel, no hombre, iniciando la semanita con ese sentimiento. Aquí en Amor 92.5, solo música romántica. Soy Azucena Linas, feliz, encantada, ya sabes que yo un honor que me dejes acompañarte a través de iHeartRadio, nuestra manera digital. No olvides ponerme en tus memorias para tener acceso directo a música, saber de eventos, participar por regalos. ¿Qué te digo de la compañía? Garantizada, 10 de 10. Oigan, ay, me encanta hablar de estas notas. Más porque te das cuenta que la tecnología, híjole, también la podemos utilizar de manera, pues, adecuada, de manera benéfica. Pues les cuento que hay dos jóvenes bioingenieras que crearon Cubia. Ajá, es una inteligencia artificial que reduce el diagnóstico de mutaciones de cáncer de 30 días a solo 5 minutos. ¿Qué significa esto? Pues que a partir de cierto tiempo de muestras, o sea, en 5 minutos, puedes detectar, ¿no? Se puede detectar si hay cáncer y no, pues, esperar 30 días, 2 meses, o sea, es como más inmediato el asunto. Y miren, les cuento que, pues, lo que nació como un proyecto de tesis, hoy es una tecnología revolucionaria que permite elegir el mejor tratamiento de forma inmediata y económica. Su innovación ya es reconocida por Harvard y se encuentra en fase de validación clínica, un paso clave que promete transformar la oncología pediátrica y llegar pronto a más lugares del mundo. Hombre, me encanta cuando hay esperanza, cuando las cosas buenas fluyen bonito. Esto es en Amor 92.5, solo música romántica. Yo te sigo acompañando a través de iHeartRadio. ¿Cómo te extraño?

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6:48. Híjole, me dediqué a perderte, dice Alejandro Fernández. Aquí en Amor 92.5, solo música romántica. Soy Azucena Linas, dichosa, muy feliz, ya sabes que para mí un honor el acompañarte en este inicio de semana, en esta mañanita, a través de iHeartRadio, nuestra manera digital. Soy Azucena Linas, contenta, sí, le ganamos al gallo. Activas, activos, ¿cómo se sienten hoy? ¿Cómo va en este mitad ya casi de mes, en este inicio de semana? ¿Cómo vas en estos días? Ay, te voy a recordar algo. Después de cierta edad, ya no podemos culpar a la infancia, al padre ausente, a la madre tóxica, a la escuela que no nos entendía. Eso explica mucho, pero no lo justifica todo. No justifica, ¿eh? Llega un punto en el que ya no somos consecuencia del entorno. Somos producto de nuestras elecciones. Y es ahí cuando es difícil mirarse en el espejo. Sanar exige valentía. Uf. Reconstruirse exige carácter. Convertirse en la persona que nadie te enseñó a ser exige una entrega absoluta. Puedes seguir siendo rehén de lo que te lastimó. Puedes seguir culpando a alguien más. Puedes seguirle reprochando. Tal vez puedes estar pues con ese sentimiento de ¿por qué a mí, no? O hay otra elección. O sea, o puedes cambiarle y decir, ¿sabes qué? Tal vez no me tocaba. Las personas pues no son lo que yo esperaba. Y puedes elegir escribir una historia distinta, cambiar el modo. Creo que el querer explicar, el querer justificar el por qué, te va a quitar tiempo. Entonces, enfócate en el cambio, enfócate en elegir la historia diferente a lo que en verdad quieres, a lo que en verdad te va a construir. Y es la persona que va a llevar la vida, la que va a seguir sosteniendo. Te mando un abrazo enorme, con toda el alma, ya lo sabes. Te sigo acompañando aquí en Amor 92.5, solo música romántica. Llévame cerquita, sí, a través de iHeartRadio. Soy Azucena Linas, 6:51. Te dejo con José José.

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2: 7:01 a.m. Buenos días. Gracias por seguir en Amor 92.5, solo música romántica, y más por llevarme cerquita a través de iHeartRadio, nuestra manera digital. Soy Azucena Linas. Hagamos operación pollito, por favor. Y sobre todo, para agradecer, sí. Gracias Dios, universo, constelaciones, galaxia. Gracias a quien tú quieras darle este gracias por esta nueva oportunidad, por este despertar. Y porque yo sé que no todo va padre, no todo está con la vibra que quieres, pero hay posibilidad de que mejore. Todo depende de ti, ya sabes, de aquí para adelante, el cambio tú lo haces. Estás en Amor 92.5.
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2: ¡Cumpleañeros! No olvides que a las 7:08 más o menos tenemos las mañanitas para que mandes tu notita de audio a través de iHeartRadio. Sí, para ponerle las mañanitas a esa persona especial. En Facebook está la publicación. Estoy como Azucena Linas, en Amor. Iniciamos con Rocío Dúrcal.
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0: buena puntería.
1: 7:08, hombre, iniciando semanita. Y qué mejor con esta vibra de Kenia Oz y Ruleta Rusa. Aquí en Amor 92.5, solo música romántica. Entremos en calor, sí, nosotros vamos a activarnos. Gracias a ti que me llevas a través de iHeartRadio, nuestra manera digital. Soy Azucena Linas. Y vamos a iniciar con fiesta, sí, muévanlos. Dale, pss, pss. ¡Ey, cumpleañero, cumpleañera! Esto es para ti.

¡Ea! Va la felicitación para todos los cumpleañeros, en especial para Andrea Melisa García Contreras. Ay, de parte de Basilio Contreras y de toda la familia, de todas las personas que la quieren, que la aprecian, desean que este día sea un día maravilloso, mágico, bonito. A ponerle vida a los años, por favor, mi querida Andrea Melisa. Disfruta la vida, disfruta el gozo y no importa que sea lunes, vamos a festejar. Nos dices dónde es el pastelito, por favor, porque amamos el pastelito. Y mira, con este clima, no sé, un chocolatito, un cafecito, algo muy calientito, muy. A todos los cumpleañeros, que pasen un día maravilloso, increíble, que sea un cambio, algo diferente, algo sumador, por favor. Y ya saben, a ponerle vida a los años, que es mejor. No lo olviden, que todos los días, como a partir de las 7:09, 7:08, tenemos las mañanitas para todos los cumpleañeros. Ya saben, consintiéndoles aquí en Amor 92.5, solo música romántica. 7:10 a.m. Soy Azucena Linas. Te sigo acompañando a través de iHeartRadio.

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3: Siete de la mañana con 20 minutos. Maneja con cuidado. 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

vuelve, nos dio canto, baile, gozo. Esto de Ricky Martin, Ángeles Azules y Tini. Son las 7 de la mañana con 28 minutos. Aquí en Amor 92.5, solo música romántica. Soy Azucena Linas, qué honor, qué dicha iniciar la semanita a su lado a través de iHeartRadio, nuestra manera digital. Oigan, ¿cómo iniciamos nuestra semanita? ¿Cómo nos sentimos con la parte de estás en paz, estás tranquila, te sientes feliz, fluyendo? Te voy a dar un golpe de realidad, dicen por ahí. Qué ironía no decir nada para evitar conflictos. Sí, como que dices, ay, no quiero discutir, no quiero entrar en esa disyuntiva, que demás. Y terminar viviendo en conflicto por no decir nada. Qué cosas, ¿no? Tragarte lo que sientes no trae paz. Solo la pospone mientras te rompe por dentro. La verdad, incómoda, es que muchas personas no tienen problemas con hablar. Tienen miedo a incomodar. Tienen miedo a expresar algo y que de ese comentario se desate toda una situación muy complicada, ¿no? Una situación fuera de lugar. Que por un comentario, por algo pues que tú estás expresando, se desate un conflicto. ¡Qué feo eso! ¡Qué feo no poder comunicarte! ¡Qué feo no poder decir, oye, esto no me gusta! ¡Qué feo no poder expresar el, me estás haciendo daño con esto! ¡Me estoy sintiendo incómoda! ¿Por qué? Porque la otra persona lo va a tomar a mal. ¡Qué feo! Pero te voy a decir algo. El silencio que usas para no perder a otros, muchas veces termina haciéndote perder a ti misma. No te calles. Si necesitas callar para no incomodar a alguien más, estás en el lugar equivocado. Te estás perdiendo a ti. Así es que, amiga, date cuenta. Estás en Amor 92.5, solo música romántica. Soy Azucena Linas. Afortunada, te sigo acompañando a través de iHeartRadio. 7 de la mañana con 31 minutos. Esto es de Manuel.

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1: 7 de la mañana con 38 minutos.

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7:46. Cosas del amor de Ana Gabriel y Vicky Carr. ¡Qué sentimiento, no, hombre! Que si la cantamos... ¡Ay, no! A todo volumen. Aquí en Amor 92.5, solo música romántica. Y ya sabes que para mí un honor acompañarte a través de iHeartRadio. Soy Azucena Linas, iniciando semanitas. Y qué dicha la de nosotros poder decir, ¡hey, mundo! Ya ando aquí, activa, activo, despierta. Y vamos a completar este inicio de semana, ya saben, con nuestra respiración profunda, ese alimento que el alma y el cuerpo te lo agradecen. Ese alimento que dices, ¡ay, lo necesito, lo requiero! Porque también tenemos nuestra afirmación del día, entonces ya sabes. Te voy a dar chance que hasta un estiramiento des. Inhala. Exhala. ¡Ay, qué rico! Y nuestra afirmación del día dice así. Sé exactamente hacia dónde voy y mantengo el foco en lo que deseo. Va de nuevo. Sé exactamente hacia dónde voy y mantengo el foco en lo que deseo. Hecho está. Acuérdate que la mente es poderosa. Entonces hay que hablarle con firmeza, sí. Atrae lo bonito contundentemente. La afirmación, ya sabes que te la comparto. Estoy en Facebook como Azucena Linas en Amor. Sígueme disfrutando a través de iHeartRadio. Y no olvides ponerme en tus memorias para tener acceso directo a música, a saber de los eventos, participar por regalos y qué te digo de la compañía. 10 de 10. Aquí en Amor 92.5, solo música romántica. Son las 7:48. Te dejo con Laura Pausini.

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2: 8:01 a.m. aquí en Amor 92.5. Solo música romántica. Soy Azucena Linas. Gracias por elegirme a través de iHeartRadio, nuestra manera digital. No olvides que también está ahí el micrófono rojo, que es el talkback para que mandes notitas de audio. Ya estamos en nuestro consultorio del amor, iniciando con mi querida Luzma. Bienvenida, Luzma, buenos días.
3: Buenos días, Azu.
2: Pues ya vamos a iniciar con este consultorio del amor y les voy a dar el preámbulo. Rosario lleva 20 años de matrimonio, comenta que su esposo es un aficionado del fútbol, pero al grado de que su humor depende de un marcador. Es tan temperamental a la hora del encuentro de su equipo que prefiere verlo solo, porque si pierde, uff, ya ni te imaginas cómo se descontrola todo. Entonces comenta que pues siempre ha sido así, pero últimamente ha sentido como pues ya ese miedo por ella, el resto de la familia, porque ya tiene nietos e incluso las visitas. Entonces pues de esto va a tratar nuestro consultorio del amor, ya lo saben. Les queremos escuchar, no sé si en algún momento han visto algo, les ha pasado algo, cómo lo manejaron. Y tenemos para eso a nuestra especialista, mi querida Luzma. Y en un momento vamos a entrar en esta charla. Ustedes ya saben que pueden participar a través de iHeartRadio o en mi Facebook. Estoy como Azucena Linas, en Amor. Gracias por elegirnos aquí en Amor 92.5.
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2: 8:02 a.m. Te dejo con... ¡Ay, noche de copas! Es lunes, pero se vale.

0: 8:09. Aquí en Amor 92.5, solo música romántica. ¿Qué canción esta de Siddhartha? Escápate conmigo, no hombre, súper dedicable. Gracias por llevarme de cerquita, por darme la oportunidad de acompañarte a través de iHeartRadio. Recuerda que también ahí está el micrófono rojo, que es el talkback para que mandes notita de audio. Soy Azucena Linas y ya estamos en nuestro consultorio del amor. Bienvenida mi querida Luzma, ya saben, nuestra especialista. Y les voy a contar nuestro asunto de hoy. Rosario nos platica que lleva 20 años de matrimonio. Comenta que su esposo, híjole, es de esos aficionados del fútbol, al grado de que el humor de él depende del marcador de su equipo. O sea, imagínate que es tan temperamental que él decidió, pues, ver los partidos solito, ¿no? Decía, ¿saben qué? Déjenme aquí, yo aquí, lo que haga, pues yo solito. Pero últimamente Rosario sí ya ha sentido como miedo por ella, por el resto de la familia, que ahora ya incluye nietos, e incluso con las visitas. ¿Qué dice el público? Buenos días, mi querida Luzma.
1: Buenos días, Azu. Buenos días a todo el público que nos escucha. Y pues bueno, es un caso muy interesante. Y pues bueno, ahora con todo lo que tenemos de fútbol alrededor, pues por supuesto que nos atañe hablar acerca de estas situaciones que pasan muchas veces en muchas familias, no solamente en la casa de Rosario. Probablemente muchos puedan vivir esta sensación de pasión por el fútbol, así literal como decimos a veces, ¿no? Esta sensación de me desborda una emoción, ¿no? Y pues bueno, hay que primero pues validar para iniciar el sentimiento de Rosario, de este miedo, lo cual llama un poco mi atención, porque después de 20 años, ¿no? Ahorita ya, ajá, se está saliendo de control, y entonces ya no solamente nos está hablando de fútbol, sino también nos está hablando de un escenario en donde aparece una desregulación emocional. Es decir, ya no me estoy pudiendo controlar con esta emoción que estoy sintiendo. Okay. Y eso es lo más importante que Rosario tiene que visualizar o que tiene que empezar a ver. Es si esto pasa solamente con el fútbol.
0: Ajá, porque
1: también pasa en otro espacio, ¿no?
0: Vamos a, o sea, ¿por qué después de 20? Yo sí preguntaría, ¿no? O sea, ¿por qué después de 20 años dices, pues ya llevamos 20 años de matrimonio, pero ¿por qué hasta ahorita?
1: Claro, o si incluso en algún punto, Azu, lo normalizamos, ¿no?
0: Ajá, así como de, ya lo conozco, es así, se encierra en la recámara y ya ve su partido, ¿no? Y pues ya ahí se enoja, hace su berrincha, lo que tú quieras, la efusión, pero pues ya está ahí, ¿no?
1: Claro, por supuesto, y entonces eso está hablando de que en la familia a lo mejor por mucho tiempo estuvo a lo mejor como pues normalizado, como, él se va y así, y de alguna forma, o entre comillas, seguro. Pero ¿qué es lo que está sucediendo en este momento? Que nos estamos saliendo ya de control, que esta regulación emocional pues ya no está presente, que este espacio a lo mejor seguro que sentían de, bueno, el país se encierra y está allá y así, y no nos va a hacer daño a nosotros, ya está saliendo de control, Azu, ¿no? Eso es lo importante.
0: Sí, porque yo creo que en algún momento el decir, oye, pues es que así es él, el típico, ¿no? Ya lo conozco, así es él, no pasa nada. Pero ahora ella ya comenta nietos, no sé si amigos no se habían dado cuenta y hoy en día lo ven y es así de,
1: ¿Qué sucedió? ¿No? O sea, ¿y hasta qué grado llega, no? Y el problema no es apasionarse por el fútbol y estar con un equipo y sentir esa pertenencia a un lugar, sino el problema empieza cuando una emoción toma el mando de la persona y pone en tensión a toda la familia, incluso a las visitas, ¿no?
0: Ok, mi querida Luzma, pues no sé qué dice nuestro público. En algún momento, pues han pasado por esta situación, ¿cómo la han manejado? Nos gustaría escucharles, ya saben, a través de iHeartRadio, aquí en Amor 92.5, solo música romántica. En Facebook, también encuéntrame como Azucena Linas, en Amor. 8:14. Estamos en el consultorio del amor.

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2: 8 de la mañana con 22 minutos.

0: 8 de la mañana con 28 minutos, aquí en Amor 92.5, solo música romántica. Soy Azucena Linas y acabas de escuchar, ay, no estás sola, de Gloria Trevi. Oye, gracias a ti que ya me llevas cerquita a través de iHeartRadio, nuestra manera digital. Y ya estamos en nuestro consultorio del amor, qué cosas. Les cuento, les comparto. Rosario lleva 20 años de matrimonio y pues comenta que su esposo es un aficionado del fútbol, pero al grado de que su humor depende del partido, o sea, literal, se ha centrado en la parte en que se descontrola y dice, ¿sabes qué? Yo veo mi partido solo. Rosario comenta que siempre ha sido así, pero últimamente ha sentido miedo por ella. El resto de la familia también, pues ahora ya incluye nietos e incluso también pues ya visitas, se han percatado de esto. Y hoy está con nosotros mi querida Luzma, nuestra especialista. Luzma, ¿te parece si te comparto el comentario que nos deja por aquí mi querido Basilio?
1: Claro que sí.
0: Basilio nos comenta, dice, Rosario, de mi parte, es bonito el fútbol, pero también, pues obviamente la familia, ¿no? Es importante. Y tu esposo debería tomar en cuenta todo esto, respetar a su familia, a sus nietos, todos ustedes con respeto. Y deberías platicar con él, comentarle si prefiere el fútbol o a su familia. Deberían tener esa comunicación. Ay, mi querida Luzma, no sé. Aquí me llamó pues mucho ese pedacito de deberías platicar con él. Mi querida Luzma, ¿es posible que después de 20 años puedas como reeducar? Sí, estoy bien en el término.
1: Sí, sí, sí.
0: ¿Reeducar a pues a un adulto?
1: Sí, por supuesto que sí, Azu. Y bueno, y al final es que yo lo que escucho a lo mejor en este caso en particular es que quizá Rosario está sintiendo que esto ya incrementó mucho, ¿no?
0: Ajá.
1: Que algo está sucediendo, que ya se está saliendo más de control. Y probablemente se esté tratando de algo que su esposo esté viviendo en este momento de la vida.
0: Okay.
1: Y entonces, abrir la mirada como esposa de 20 años, imagínate 20 años de conocer a una persona, vivir con ella y de pronto sentir que esto ya no está siendo algo, un lugar seguro, ya no está siendo mi persona de seguridad, ya no está siendo mi casa un lugar seguro, un lugar de protección para mí, para mi familia, para mis nietos, para los niños.
0: Sí, porque al final esa parte de, ¿sabes qué? Yo me voy a mi espacio, yo hago, deshago, o sea, mira, grito gol y ya me enojé, ya me enfurecí, pero salí de repente y todo bien, pues a lo mejor era como lo normal, ¿no? Lo que decíamos, pero el hecho de que ya tema por la familia, por el hecho de que alguien más ya se ha dado cuenta, es porque ya no es normal.
1: Por supuesto, Azu.
0: Y la parte de por qué desencadena más la euforia, porque posiblemente había sido muy eufórico, pero como que ahorita ya lo nota más, ¿no?
1: Exacto, o que la frustración se le está saliendo de control. O sea, lo que nos está hablando ahorita es que quizá el esposo de Rosario en este momento está sintiendo mucha fragilidad emocional, interior, frustración, algo, y quizá el
0: todo
1: fútbol está siendo
0: la salida.
1: Exactamente.
0: Sí, porque
1: un
0: de repente,
1: lugar de salida.
0: De repente, no sé, las cosas, somos humanos. O sea, al final, que si el trabajo, que si el entorno, la economía. Entonces yo creo que tantos factores y la salida es el fútbol, la euforia del fútbol, pero se le está saliendo de manos también esa parte.
1: Sí, por supuesto. Entonces es momento quizá de que Rosario sí pueda platicar con él. E incluso, como lo platicábamos hace rato, ¿no, Azu? Buscar si alguien más, un familiar, un amigo, alguien cercano pudiera acercarse con ella,
0: ¿con él?
1: A su esposa, ¿no? O sea, con su esposo, para poder validar también lo que ella está sintiendo,
0: está
1: porque
0: sintiendo.
1: Al final no es la única que está percibiendo esto, sino hay más familiares y hay más amigos, amistades
0: como
1: que están percibiendo
0: una
1: esta
0: red
1: situación
0: de apoyo, ¿no? Como de, oye, hijo, ayúdame, oye, el mejor amigo, la mejor, o la hermana, alguien como que ella se sienta en confianza.
1: Y respaldada. De
0: okay.
1: Que no está siendo la única que está percibiendo esto, y entonces poder acercarse a su esposo y poder platicar de todo lo que ellos están observando, que está saliendo de control, y cómo se están sintiendo ellos.
0: Bueno, pues estamos con este asunto aquí en el consultorio del amor. Ya saben, Nos gustaría escucharles, así es que manda notita de audio a través de iHeartRadio, aquí en Amor 92.5, solo música romántica. En Facebook estoy como Azucena Linas en Amor. 8 de la mañana con 33 minutos.

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0: con Magneto para siempre. Ay, Dios. 8:48. Aquí en Amor 92.5, solo música romántica. Soy Azucena Linas. Qué dicha. Ya sabes que para mí un honor que me dejes acompañarte a través de iHeartRadio, nuestra manera digital. Y nos encontramos en el consultorio del amor con nuestra querida especialista Luzma. Ay, contándoles, pues le platico. Rosario lleva 20 años de matrimonio. Comenta que su esposo es un aficionado del fútbol, pero al grado de que su humor depende de un marcador. Es tan temperamental a la hora del encuentro de su equipo que prefiere verlo solo, así, porque, híjole, si pierde, se descontrola. Rosario comenta que siempre ha sido así, pero últimamente ha sentido miedo por ella, el resto de la familia, que ya incluye nietos e incluso amistades, visitas, mi querida Luzma.
1: Ay, sí, este caso que nos tiene aquí preguntándonos cómo acompañar a Rosario, ¿no? Porque, pues, por supuesto que hay personas que depositan en un equipo sentimientos, pues, muy intensos de identidad, de pertenencia, de poder o de frustración. Okay. Pero entonces, cuando el equipo pierde, no sienten solamente como, pues, esa tristeza o esta decepción,
0: pues
1: ya, ¿no?
0: Así de, también, pues ya perdió, ¿no?
1: No, o sea, pues a veces sienten hasta otra. Incluso humillación, ¿no? A su, o sea, okay, esa humillación, este enojo, este vacío. Pero como lo decíamos hace rato, quizá es que más bien está poniendo toda esta humillación, vacío o demás de otro lugar.
0: Frustración, ¿no? Lo que comentaba del hecho de, ¿sabes qué? Pues al final es un ser humano. Pues es normal que de repente la pesadez, el estrés, el cansancio, los años, o sea, el hecho de tu trabajo como hombres, ¿no? Porque tengo muy entendido que, por ejemplo, los hombres sí son muy dependientes del trabajo. Entonces, posiblemente es como lo que más le pueda, y va y descarga todo, pues, en la emoción futbolera, ¿no? Que es como su salida, como su momento.
1: Claro, pero también es importante no normalizar que algo está sucediendo. Ajá,
0: lo
1: en
0: que
1: este
0: decíamos,
1: caso,
0: ¿no? Después de 20 años, uh-huh. Y pues el asunto muy puntual de la comunicación. Si después de 20 años, uh-huh, ¿cómo te acompañas para hacer ese de tenemos que platicar?
1: Así es. O sea, yo les pondría que el primer punto, okay, es no justificar esta conducta, ¿no? No normalizarla. Primero. Al final, uh-huh, Rosario se está sintiendo bastante mal con esta situación, uh-huh, y entonces es no normalizarla y hablarla, exponerla con su esposo. Es un matrimonio de 20 años, ¿no? En donde ella sabrá en qué momento, por supuesto que no puede ser en ese momento, jamás, sino en un momento de mayor calma, uh-huh, poder acercarse a él y, como lo decíamos, quizá
0: con el acompañamiento, ¿no? De alguien.
1: Con algún hijo o con algún amigo, ¿no? Que, okay, pueda acompañar a Rosario y entonces poder abordar este tema de lo que ellos están observando en él y que esto está saliendo de control.
0: Sí, se está desencadenando algo más, ¿no? Porque ahora la familia, incluso amigos. Mi querida, sí, Luzma, muchísimas gracias por tu acompañamiento. Gracias. Tus redes sociales, porque obviamente en este tipo de situaciones se requiere a una especialista. Y qué mejor que alguien como mi querida Luzma.
1: Muchas gracias, Azu. Pues mis redes sociales están tanto en Facebook como en Instagram, como psic.luzmaría. Ahí me pueden encontrar.
0: Ahí te podemos encontrar. Gracias, Luzma. Nos vemos el viernes.
1: Claro que sí.
0: El viernes aquí por vemos. Aquí. Muchísimas gracias a Rosario. Gracias, Rosario, de verdad, por abrirnos tu corazón, por darnos la confianza de decir, ¿saben qué? Esto me está sucediendo, esto está pasando y esperamos que todo marche mejor. Gracias a quienes dejaron su comentario a través de mi Facebook. Estoy como Azucena Linas en Amor. Y por sus notitas de audio a través de iHeartRadio, nuestra manera digital. 8:52. Aquí en Amor 92.5, solo música romántica. En nuestro consultorio del amor. El viernes nos vemos, Luzma.
1: Claro que sí.
0: Bonito día.

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2: A través de iHeartRadio, nuestra manera digital. Soy Azucena Linas. Ay, y yo feliz de ir a bordo. Y no solo de tu corazón. Es momento, sí, de darnos esa oportunidad y de agradecer. Gracias, Dios, universo, constelaciones, galaxia. Gracias a quien tú quieras por este nuevo pase, para hacer cosas diferentes, sumadoras, positivas. ¿Ya viste que el plan A no anda funcionando? Tenemos, mira, B, C, D, infinidad. Si el lado izquierdo no, pues por el lado derecho, todo en pro de la felicidad. 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
2: Yo voy cerquita de ti a través de iHeartRadio. Soy Azucena Linas, iniciando hora musical. Desayunando, provechito. Te dejo con Alejandro Sanz.

9 de la mañana con 10 minutos. Yo no sé qué me pasó. Ay, Juan Gabriel, el sentimiento, ya lo saben, solo aquí en Amor 92.5, solo música romántica. Soy Azucena Linas, feliz con frío, pero encantada de acompañarles a través de iHeartRadio, nuestra manera digital. ¿Cómo estamos en esta mañanita, en nuestro inicio de semana? ¿Cómo nos trata mayo? ¿Cómo nos trata el año, la vida en general? Oigan, voy a contarles, a darles su golpe de realidad. Después de cierta edad, uy, sí, ya estamos grandecitos, ya no podemos culpar a la infancia, al padre ausente, a la madre tóxica, a la escuela que no nos entendía. Eso explica mucho, pero no lo justifica. Llega un punto en el que ya no somos consecuencia del entorno, somos producto de nuestras elecciones. Y ahí es cuando, ay, es difícil mirarse en el espejo. Sanar exige valentía. Reconstruirse exige carácter. Convertirse en la persona que nadie te enseñó a ser exige una entrega absoluta. Porque sí, puedes quejarte, puedes culpar, puedes decir, es que a mí me tocó vivir esto, yo pasé por aquello. Pero no puedes seguir creando, pues, ese personaje justificado por los demás. Yo creo que hoy en día ya tienes que seguir siendo alguien de lo que no debería quejarse. Simplemente elegir escribir una historia distinta. Elegir decir, ¿sabes qué? Pues yo pasé por esto, yo pasé por aquello, pero de aquí para adelante, nada de justificación. Todo creando el nuevo yo, la nueva historia, aquella de ser feliz, de ser estable, de ser más consciente y de creer lo que verdaderamente quieres y no lo que en algún momento intentaron hacerte. Yo te abrazo con toda el alma. Te dejo una sonrisa increíble y deseo de todo corazón que tu nueva versión sea lo que tú deseas, no lo que otros quisieron hacer. Estás en Amor 92.5, solo música romántica, y yo muy feliz te sigo acompañando a través de iHeartRadio, nuestra manera digital. Soy Azucena Linas, son las 9 de la mañana con 13 minutos.

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9 de la mañana con 30 minutos y nosotros cantando con Diana Vanoni, incapacitada. Ay, gracias por hacerlo conmigo. Aquí en Amor 92.5, solo música romántica. Soy Azucena Linas. Qué dicha la mía, sí, porque me llevas a bordo. Y no solo de tu corazón, sino a través de iHeart Radio, nuestra manera digital. Iniciando semanita, ay, con todo lo bonito, ya saben, toda la buena vibra. Y por ello, vamos a hacerlo con nuestra respiración profunda. El cuerpo y el alma lo requieren, sí, porque vamos a iniciar semana, pero como adultos a veces ya no sabemos ni en qué día vivimos. Entonces, ya sabes. Y además, te voy a dar oportunidad de que te des un estiramiento. Sí, rico. Así es que inhala. Exhala. Ay. Y con esto, hacemos nuestra afirmación del día que dice así. Sé exactamente hacia dónde voy y mantengo el foco en lo que deseo. Va de nuevo. Sé exactamente hacia dónde voy y mantengo el foco en lo que deseo. Visualiza. Hecho está. ¡Qué rico! Recuerda que la afirmación te la comparto y está en mi Facebook. Estoy como Azucena Linas, en amor. La mente es poderosa, sí, hay que hablarle con firmeza, hay que decretar contundentemente para traer todo eso bonito. Aquí en Amor 92.5, solo música romántica. Y yo te agradezco que me sigas escuchando a través de iHeartRadio, nuestra manera digital. Buenos días, corazones, ¿ya activas, ya activos? ¿Sí? ¿Desayunando? Oye, provechito. Gracias por hacerlo con amor. 9 de la mañana con 32 minutos.

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9:47. Baila mi corazón de Bella Nova. Aquí en Amor 92.5, solo música romántica. Buenos días, fríos corazones. Soy Azucena Linas, dichosa y sí encantada de iniciar la semanita a su lado a través de iHeartRadio, nuestra manera digital. Ese micrófono rojo que está ahí está para que mandes notita de audio. A mí me encanta escucharles, me encanta saber de ustedes. Porque en días como estos, en los que de repente te pones a pensar, a soliloquear y decir, oye, Azucena, fíjate que yo sí les quiero platicar algo. Las experiencias que nos ha dado la vida, y más que nada, yo creo que las vivencias buenas y sobre todo malas, nos hace desarrollar ese sexto sentido. ¿Sí te ha pasado? El que muchas ocasiones suena como un grillito susurrador que previene, sí, de aquella punzadita de decir, esto no está bien, esto no me cuadra. Y sí, yo creo que ya como adultos de estos premium que hoy somos, nos sucede muy a menudo. Y de esto trata nuestra nota mental que dice así. Confío en mi intuición, esa voz interna que me guía con sabiduría hacia lo que realmente me hace bien. Otra vez, confío en mi intuición, esa voz interna que me guía con sabiduría hacia lo que realmente me hace bien. Esta nota mental, ya sabes que yo te la comparto, es tuya, róbala, pero sobre todo, ponla en práctica. Ya la encuentras en mi Facebook, estoy como Azucena Linas, en Amor. Son las 9:49, aquí en Amor 92.5, solo música romántica. Y yo feliz, te sigo acompañando a través de iHeartRadio, nuestra manera digital. Actívate, sí, hace frío, pero iniciamos la semanita con todo, 9:49, te dejo con Cristian Castro.

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2: 10 de la mañana con 3 minutitos aquí en Amor 92.5. Solo música romántica. ¿Cómo estamos, corazones? Soy Azucena Linas. Si tú me lo permites, hasta las 12 del día te acompaño aquí en Amor 92.5, solo música romántica. Y por ahí, Heart Radio, la manera digital donde puedes mandar notita de audio. Ay, vamos a abrir debate. ¿Qué dice el público? ¿Eliges a tu pareja semejante a tus padres, lo contrario a ellos, o que superen la expectativa del tipo de persona y pareja que son? ¿Qué dices tú? Yo te quiero escuchar, me va a encantar saber de ti a través de iHeartRadio, nuestra manera digital, aquí en Amor 92.5.
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2: En Facebook está la publicación, me encuentras como Azucena Linas en Amor. 10 de la mañana con 4 minutitos, iniciando hora musical, y lo hacemos con Yuridia. Abrígate, maneja con cuidado.

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10 de la mañana con 10 minutos. David Bisbal, y vivir así es morir de amor. Y la disfrutaste aquí en Amor 92.5, solo música romántica. Soy Azucena Linas, feliz, encantada. Sí, ya saben que para mí es un honor que me lleves a bordo, y no solo de tu corazón, sino también por iHeartRadio, nuestra manera digital. Ahí también está el micrófono rojo, que es el talkback para que mandes notitas de audio. ¿Qué dice el público? Andamos en nuestro abriendo debate. A ver, ¿qué dicen ustedes? ¿Eliges a tu pareja semejante a tus padres, lo contrario a ellos, o mira, que superen la expectativa del tipo de persona y pareja que son? Y dice por acá mi querida Shelly: hola, bella, su feliz inicio de semana. Gracias, Shelly. También feliz inicio de semana para todos ustedes. Aunque no tengo pareja en este momento, elijo una pareja que no sea como la que fueron mis padres. Su relación fue complicada. Deseo una relación totalmente diferente, más que superar expectativas, que sea alguien con quien pueda entenderme y haya amor, respeto. Ay, mi querida Shelly, en algún momento sí, dices que por el momento no está, pero teniendo bien así cimentado el asunto y decir, no quiero esto, eso es un gran paso. El decir, ¿sabes qué? Yo no me voy a conformar con esto. Tiene que ser, pues, con amor, con respeto, algo que no vino en este caso. Muchísimas gracias, Shelly. Gracias por compartirnos. ¿Ustedes qué dicen? A ver, yo quiero escucharles. ¿Eliges a tu pareja semejante a tus padres, lo contrario a ellos, o que superen la expectativa del tipo de persona y pareja que son? Manda notita de audio a través de iHeartRadio. En Facebook estoy como Azucena Linas en Amor. Ahí está la publicación y yo encantada te leo. 10 de la mañana con 13 minutos aquí en Amor 92.5, solo música romántica. Inicio de semana. Ay, qué bonito que sea con amor. Buenos días.

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Federico, dice Carlos Vive, qué gozadera, sí, vamos a ponerle calor a este día, nosotros porque el clima no ayuda, aquí en Amor 92.5, solo música romántica, soy Azucena Linas, y ya sabes que para mí un honor acompañarte a través de iHeartRadio, nuestra manera digital, ahí también está el micrófono rojo que es el talkback para que mandes notitas de audio, abriendo debate. ¿Qué dice el público? ¿Eliges a tu pareja semejante a tus padres, lo contrario a ellos, o que superen la expectativa del tipo de persona y pareja que son? Chaca, chaca. Dice por acá, mi querido, mi querida Lore. Azú. No, yo sí todo lo contrario. Sinceramente, recuerdo cuando estaba chiquita y había peleas, había discusiones y yo no quiero eso. Yo busco tener una familia tranquila, una familia feliz. Sí, añoro una familia de esas bonitas de telenovela porque aún no la tengo. Ay, Lore, qué bonito. Verás que sí, verás que eso hermoso que tú deseas, que tú tanto añoras, te va a llegar porque yo creo que yo soy fiel creyente de que sí. Uno tiene un corazón grande, uno como persona tiene como tanto amor para dar, debe de existir la persona que sea recíproca, la persona con la que compartas todo eso bonito y con quien creas una familia, en este caso, Lore. Entonces, tú firme, nada de bajar estándares, ¿eh? Si no es eso, nos esperamos hasta que llegue, como de que no. Gracias, Lore, por tu comentario, me encanta. ¿Ustedes qué dicen? Cuéntenmelo todo. Ya saben que pueden mandar su respuesta a través de iHeartRadio. En Facebook estoy como Azucena Linas, en amor. Me va a encantar leerte. ¿Eliges a tu pareja semejante a tus padres, lo contrario a ellos, o que superen la expectativa del tipo de persona y pareja que son? Sí, manda notita de audio o escríbenos. Ya sabes, como tú quieras. Estás en Amor 92.5, solo música romántica. 10 de la mañana con 32 minutos. Ay, esto es de RBD.

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Hipotéticamente, esto es de Matiz y Lionel García y el sentimiento a todo lo que da aquí en Amor 92.5, solo música romántica. Soy Azucena Linas. Sí, ya saben que yo cantando con sentimiento. No pidan otra cosa, porfa. Te acompaño a través de iHeartRadio, nuestra manera digital. Son las 10 de la mañana con 47 minutos y andamos en el abriendo debate. ¿Qué dice el público? ¿Eliges a tu pareja semejante a tus padres, lo contrario a ellos, o que superen la expectativa del tipo de persona y pareja que son? Chaca, chaca, dice por acá mi querido Andrés Azu. Yo sinceramente sí elegiría a alguien como mi mamá. Yo no tengo papá, falleció cuando era pequeño, pero el ver a mi mamá cómo es de entregada, cómo es un ser dulce, cómo salió ante la adversidad, yo sí la veo y digo, quiero una mujer como ella. Quiero a alguien así de luchadora, así de fuerte, de capaz. Y sí, yo sí puedo presumir que me gustaría una pareja como mamá. Sí, mi querido Andrés, muchas gracias por tu comentario. Pues yo creo que las expectativas siempre, yo creo que en todo momento, en toda circunstancia, siempre es mejorar, ¿no? En este caso, dice Andrés, yo sí veo a alguien como mi mamá. Pero Shelly nos decía, Rosario nos decía, por ahí yo sí busco a alguien mejor, alguien porque yo no tuve la dicha de tener eso bonito, ¿no? Esa parte de una familia, de una buena relación. Entonces, en todo momento y en todo en la vida, siempre es mejorar. Estás en Amor 92.5, solo música romántica, y yo feliz te sigo acompañando a través de iHeartRadio. Soy Azucena Linas. Son las 10 de la mañana con 49 minutos. Baila, canta y recuerda conmigo, ¿eh?

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Escápate conmigo, dice Siddhartha. Ay, qué dedicable. Aquí en Amor 92.5, solo música romántica. Son las 11 de la mañana con 9 minutos. Y ya sabes que para mí una dicha, un honor acompañarte a través de iHeartRadio, nuestra manera digital. Soy Azucena Linas. Feliz, contenta porque estamos iniciando la semanita juntos. Sí, juntitos. Me dejan ir a su lado. ¿A dónde vamos? Ya andamos para el negocio, no sé, al trabajo, en el desayunito, provechito, en el transporte público, checando cosas de las escuelas, no sé, los de aplicación de los conductores por aplicación. Gracias, gracias por darme la oportunidad de acompañarles y platicarles. Fíjense que quiero saber cómo va su sexto sentido. Ese que dices, híjole, Azu, no sé, me ha salvado. Sí debía hacerle caso. Las experiencias que nos ha dado la vida y más que nada las vivencias buenas y sobre todo las malas nos hace desarrollar ese sexto sentido, el que en muchas ocasiones suena como ese grillito susurrador que previene, aquella puntada de decir, esto no está bien o esto no me cuadra. Y de esto trata nuestra nota mental que dice así: confío en mi intuición, esa voz interna que me guía con sabiduría hacia lo que realmente me hace bien. Va de nuevo. Confío en mi intuición, esa voz interna que me guía con sabiduría hacia lo que realmente me hace bien. Esta nota mental te la comparto. Es tuya, róbala. Pero sobre todo, ponla en práctica. Ya la encuentras en mi Facebook. Estoy como Azucena Linas, en Amor. Soy Azucena Linas, aquí en Amor 92.5, solo música romántica. Dichosa de estar contigo a través de iHeartRadio, nuestra manera digital. 1111, pide tu deseo. Listo. Te dejo con Faye.

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1: Momento de consentirles. Tengo pase doble para Tecate Emblema en el Autódromo Hermanos Rodríguez en Ciudad de México este 17 de mayo. 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Así sencillito.

11 de la mañana con 30 minutos. Lo prometo, dice Moenia. Aquí en Amor 92.5, solo música romántica. Soy Azucena Linas, dichosa, feliz y muy contenta de iniciar la semana juntos a través de iHeartRadio, nuestra manera digital. Me encanta que me lleves a bordo y no solo de tu corazón. Iniciando semanita, 11 de mayo, y ay, yo creo que es fundamental ver todo lo que has recorrido, ver todo lo que has logrado, ver todo lo que has avanzado. Querido universo, hoy solo quiero hacer una pausa, respirar profundo y agradecerte desde el alma por todo lo que has traído a mi vida, por los días de calma, los aprendizajes constantes y por los días de reto, por las personas que han llegado con propósito, por las oportunidades que han tocado mi puerta y por esos momentos simples que llenan el alma sin hacer ruido. A veces me cuesta entender el porqué de algunas cosas, pero confío en tu sabiduría. Querido universo, sé que estás moviendo todo en silencio para mi mayor bien. Hoy suelto la necesidad de tenerlo todo claro y elijo caminar con fe, con el corazón abierto, los sueños vivos, la esperanza encendida y la certeza de que todo llega cuando tiene que llegar. Gracias por lo que fue, por lo que es y por lo que está en camino. Gracias, querido universo. Hoy despertamos, hoy estás sonriendo, tal vez estás preocupada, estás pensando, estás haciendo tu día a día como toda tu rutina lo requiere. Pero estás, y eso es lo principal. Y estás en Amor 92.5, solo música romántica, dándome la oportunidad de acompañarte a través de iHeartRadio, nuestra manera digital. Sígueme en Facebook como Azucena Linas, en Amor. 11 de la mañana con 32 minutos. Buenos días. Activas, activos. Bonito inicio de semana.

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11 de la mañana con 48 minutos, cantando Sauvignon Black de Rosalía. Aquí en Amor 92.5, solo música romántica. Soy Azucena Linas, qué honor, sí, qué dicha la mía que me dejes acompañarte a través de iHeartRadio, nuestra manera digital. Iniciando semanita, nosotros ya sabes, buena vibra, polvitos mágicos, porque iniciamos con todo. Tiene que ser en todo momento así, con todo, con lo bonito, con lo sabroso, porque, híjole, ya saben que somos adultos premium. Y siempre hay algo, siempre que sí. Que si hoy no salió el asunto como queríamos, que ya me desperté con el pie derecho. Pero es que la música y la compañía que yo les brindo, no sé, siempre cambia algo. Y les tengo que recordar que la manera en la que manejas las circunstancias va a marcar la diferencia. Sonrisa grandota, polvitos mágicos y toda la bonita vibra para que todo cambie. Ya sabes que todo depende de ti. ¿Qué creen? Sí, yo ya me voy, pero no me despido porque me voy a Garis. Me voy a Garis Metepec, los veo por allá. 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Entonces, a quien guste, nos vemos en Garis, así es que no me despido. Les recuerdo que nuestra única misión en la vida es ser felices. Así es que vamos a vivirla al máximo, porque tú no sabes cuándo toque devolverla. Soy Azucena Linas. Gracias por darme la oportunidad de iniciar la semanita y la mañana a tu lado a través de iHeartRadio, nuestra manera digital. Y gracias por elegir Amor 92.5, solo música romántica. A las 2 de la tarde llega mi querido José Cortés. Ustedes y yo, mañana a las 6 de la mañana, ¿eh? No lo olviden, puntualitas, puntualitos. Que sea un inicio de semana maravilloso, increíble, sumador. Tranquilo también, sí, se vale que quieras tranquilidad, pero todo con amor. No lo olvides, nos vemos al ratito en Garis y hasta mañanita a las 6.

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1: Este es el decreto de mediodía.
2: Es mediodía. Tu mañana ya terminó. Estás por arrancar la segunda parte de tu día. Piensa solo en cosas buenas, en cosas bonitas. Piensa en tus seres queridos que te esperan en casa. Pero sobre todo piensa en esa situación que realmente quieres que te suceda. Y para lograrlo, vibra alto y repite estas palabras. Me amo, me amo, me amo. Me valoro, me valoro. Me acepto tal y como soy. Tengo la capacidad de eliminar cualquier condición negativa en mi vida. Mis errores solo son oportunidades de aprendizaje. Me libero de toda carga de culpa, vergüenza y duda. El universo me favorece con nuevas oportunidades. Elimino toda barrera que me impida ir hacia mi propósito. Agradezco la salud que tengo y cada una de las bendiciones que me ha dado este nuevo día. Y recuerda esto, solo tú puedes crear la mejor versión de ti mismo o de ti misma. 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

Escápate conmigo, canta Siddhartha aquí en Amor 92.5, solo música romántica y también a través de iHeartRadio. Yo soy José Cortés y hoy hablamos de construir una mejor versión de nosotros, de crecer. Y yo creo que a veces creemos que crecer significa convertirnos en alguien completamente distinto. Pero la verdad es que crecer también tiene que ver con regresar a nosotros mismos, con descubrir quiénes somos y atrevernos a evolucionar, porque la vida cambia, las experiencias nos transforman y nosotros no podemos quedarnos siempre en el mismo lugar. Construir una mejor versión significa aprender eso que somos, lo que llevamos dentro, reconocernos, mirarnos hacia nosotros y quizá con más honestidad preguntarnos qué podemos hacer para sentirnos más orgullosos de lo que somos, para crecer, para emprender nuevos proyectos. Mira, va desde aprender a poner límites, cuidar nuestra paz, atrevernos a empezar de nuevo, sanar. No sé, hay tantas maneras de crecer, hay tantas maneras de evolucionar. Mira, yo te prometo que trabajo en mi paciencia, por ejemplo, en mis ganas de comerme al mundo todo al mismo tiempo. Me ha costado aprender que lograr las metas no depende de ir siempre rápido, sino de vivir el proceso. Yo te pregunto, ¿tú qué estás haciendo para construir una mejor versión de ti misma o de ti mismo? Cuéntamelo, platícamelo a través del talkback de la aplicación de iHeartRadio y quédate conmigo aquí en Amor 92.5, solo música romántica y también a través de iHeartRadio. Yo soy José Cortés, no te vayas, quédate, que esta tarde leemos juntos todos tus comentarios.

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2 de la tarde con 26 minutos. Estás en Amor 92.5, solo música romántica. Y también a través de iHeartRadio. Yo soy José Cortés. Y oye, hoy hablamos acerca de eso que hacemos para construir nuestra mejor versión. Y como siempre, yo quiero agradecerte cada historia, cada comentario que me haces llegar a través del talkback de la aplicación de iHeartRadio. Ese micrófono blanco sobre un circulito rojo, ese es nuestro talkback. O también a través de mis redes sociales, en Facebook, en Instagram, en X, me encuentras como José Cortés en Amor. Y yo siempre estoy aquí para platicar contigo. Y mi querida Mariana Hidalgo me platica algo que yo te quiero compartir. Dice lo siguiente: he empezado a trabajar mucho en mi amor propio, en sanar cosas que por años guardé en silencio y en rodearme de personas que sí me hacen sentir bien. No ha sido fácil, pero hoy puedo decir que me siento más fuerte, más tranquila, más consciente de lo que merezco. Creo que crecer también es atrevernos a cambiar aquello que ya no nos hace bien. Y es que nos merecemos cosas bonitas, mi querida Mariana. Qué bonito que trabajes en ello, porque sé que cuando le abres la puerta a que las cosas buenas lleguen, llegan. Simple y sencillamente llegan. Te mando un abrazo grande, gracias por estar conmigo aquí en Amor 92.5, solo música romántica, y también a través de iHeartRadio. Yo soy José Cortés, no te vayas, quédate, que hoy trabajamos juntos para construir nuestra mejor versión.

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Algo más canta en la quinta estación y Natalia Jiménez. Ya son las 2 de la tarde con 42 minutos. Aquí en Amor 92.5, solo música romántica y también a través de iHeartRadio. Yo soy José Cortés y hoy hablamos de construir nuestra mejor versión, de crecer para nosotros. ¿Y sabes? No depende de nadie más, sino de nosotros mismos. No depende de que alguien venga a rescatarnos, o a motivarnos, o a decirnos cuánto valemos, porque nosotros mismos tenemos que aprenderlo. Depende de las decisiones que tomamos todos los días, de lo que estamos dispuestos a sanar, de lo que ya no queremos permitir y, sobre todo, de cuánto amor decidimos darnos a nosotros mismos. Porque crecer también es apostar por nuestra tranquilidad, por nuestra paz, por nuestra felicidad, por esa vida que nosotros queremos tener. Y aunque el proceso a veces es lento o puede llegar a ser incómodo, incluso doloroso, vale completamente la pena cuando empiezas a sentirte más en calma contigo mismo. Hoy ojalá puedas recordar que trabajar en ti nunca va a ser tiempo perdido, ni esfuerzo perdido. Tenemos que aprender a trabajar en nosotros para amarnos más nosotros. Oye, gracias por estar conmigo aquí en Amor 92.5, solo música romántica, y también a través de iHeartRadio. Yo soy José Cortés, no te vayas, quédate, que ya viene una hora de música continua para acompañar tu tarde y tus alimentos. ¡Buen provecho!

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3: Un minutito para las 3 de la tarde. Yo soy José Cortés y te doy la bienvenida a esta hora de música continua. Esta hora para acompañar tu tarde, acompañarte en el tráfico, acompañar la comida. Buen provecho si ya estás a punto de comer. Oye, quédate conmigo, porque esta tarde es para dedicar canciones, para cantarle a todo eso que llevamos en el corazón y para sacar a pasear un ratito el corazón. Oye, recuerda siempre guardarme en tu memoria de iHeartRadio para que cada vez que abras la aplicación puedas disfrutar de la tarde de esta hora de música continua aquí en Amor 92.5.
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3: Y también a través de iHeartRadio. Yo soy José Cortés. No te vayas, quédate, que yo quiero que cantemos juntos. Esto se llama Te Aviso, Te Anuncio. Es de Shakira y sí, por supuesto que sí. Se vale dedicarla.

Besos de Ceniza canta Timbiriche aquí en Amor 92.5, solo música romántica y también a través de iHeartRadio. Yo soy José Cortés y hoy esta tarde yo te quiero preguntar así directamente, ¿alguna vez alguien te ha dado un beso de ceniza? Esos besos que desaparecen, que son frágiles porque quizá no van cargados de amor. Quizá a veces yo creo que esos besos son parte de una ilusión. Nos emocionamos y anhelamos esos besos, pero hay personas que solo saben dar besos de ceniza porque sus besos desaparecen y quizá no son honestos. ¿Alguna vez alguien te ha dado un beso de ceniza? Cuéntamelo, platícamelo a través del talkback de la aplicación de iHeartRadio. Ese micrófono blanco sobre un circulito rojo, ese es nuestro talkback. O también a través de mis redes sociales, en Facebook, en Instagram, en X, me encuentras como José Cortés en Amor. Y yo siempre estoy aquí para platicar contigo, para acompañar tu tarde en esta hora de música continua. Aquí en Amor 92.5, solo música romántica y también a través de iHeartRadio. Yo soy José Cortés, no te vayas, quédate, que seguimos cantándole a eso que llevamos en el corazón. Esto es de Vilma Palma, se llama Bye Bye, y es para que se la dediques a esa persona, sí, para atrevernos a decirle Bye Bye.

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Me tienes que querer, canta Yuri aquí en Amor 92.5, solo música romántica. Y también a través de iHeartRadio. Yo soy José Cortés y oye, me encanta esta canción. Es que definitivamente yo creo que el amor se vive en el momento. Y ese momento para vivir el amor tiene que ser único. Tiene que ser nuestro momento, el momento en el que todo se olvida por un instante, en el que todo queda afuera, todo queda aparte y solo existen esa persona especial y tú. Ese momento en el que se ven a los ojos y saben que es el momento para decir lo que sienten. Imagínate decirle, no importa que el mundo se caiga a nuestro alrededor, en este momento me tienes que querer. ¿A quién se la dedicarías? Cuéntamelo, platícamelo a través del talkback de la aplicación de iHeartRadio. Ese micrófono blanco sobre un circulito rojo, ese es nuestro talkback. O también a través de mis redes sociales, me encuentras como José Cortés en Amor. Y yo siempre estoy aquí para entregar el corazón a tu lado en esta hora de música continua. Aquí en Amor 92.5, solo música romántica. Y también a través de iHeartRadio. Yo soy José Cortés. Oye, llegó el momento de bailar. Nunca es suficiente. Canta Natalia Lafourcade. Y llega el momento de mover un poquito el cuerpo a la mitad de la tarde. Quédate conmigo porque seguimos disfrutando de esta hora de música continua.

0: No soy una señora, canta María José. Ya son las 3 de la tarde con 35 minutos. Aquí en Amor 92.5, solo música romántica. Y también a través de iHeartRadio. Yo soy José Cortés.
1: Oye, es que yo creo que no tenemos que ser como un molde específico nos dicta o nos marca. No tenemos que cumplir expectativas. Por eso me encanta esta canción de María José. No soy una señora y no tenemos que ser como el mundo quiere que seamos. Tenemos que ser como nosotros somos, como nosotros nos estamos construyendo, como nosotros nos vamos enseñando y aprendiendo todos los días. Y el punto es quizá evolucionar, crecer, aprender que poco a poco nosotros vamos a descubrir nuestro propio camino. No tenemos que ser como nadie más lo diga. Tenemos que ser como el alma nos lo dicte.
0: Oye, gracias por estar conmigo en esta hora de música continua. Aquí en Amor 92.5, solo música romántica. Y también a través de iHeartRadio. Yo soy José Cortés. No te vayas, quédate, que ya se viene la sobremesa y a mí me encanta platicar contigo. Así que quédate conmigo, porque hoy tenemos mucho de qué platicar.

0: Soy Enrique Iglesias y os quiero mandar un fuerte abrazo y nos vemos dentro muy poco. Bye.
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1: 4:01 p.m. Yo soy José Cortés y te doy la bienvenida a esta sobremesa para que platiquemos después de los alimentos. Oye, y esta tarde quiero que hablemos de eso que nos impide dar un pasito más allá hacia lo que queremos. Es que yo creo que sí, eso que queremos, las metas, lo que queremos lograr, se persigue pasito a pasito hasta que nos vamos acercando. Pero a veces en esos pasitos algo se atraviesa y nos hace dudar de si podemos. Algo nos hace detenernos, algo quizá nos frena a seguir intentando y buscando esas metas que nosotros queremos. Hoy te pregunto, ¿qué te impide dar esos pasos para lograr tus metas? Cuéntamelo, platícamelo a través del TagBack de la aplicación de iHeartRadio. Oye, recuerda siempre guardarme en tu memoria de iHeartRadio para que cada vez que abras la aplicación, escuches Amor 92.5. Solo música romántica. Y también a través de iHeartRadio. Yo soy José Cortés. No te vayas, quédate, que hoy hablamos de atrevernos a dar esos pasos para alcanzar lo que anhelamos.

Canta Carlos Vives aquí en Amor 92.5, solo música romántica y también a través de iHeartRadio. Yo soy José Cortés y hoy hablamos de dar esos pasitos para lograr lo que queremos. Metas, sueños, crecimiento, lo que sea. Muchas veces pensamos que lo más difícil de cumplir un sueño es llegar a la meta. Pero, ¿sabes? Yo creo que la realidad es un poco más complicada, porque suele ser difícil atrevernos a avanzar cuando aparecen las dudas, el miedo, el cansancio. Hay momentos en los que queremos hacer tantas cosas, crecer, cambiar nuestra vida, intentar algo nuevo, intentar eso que ya intentamos una vez más. Pero algo dentro de nosotros nos detiene, ¿sabes? A veces es el miedo a fracasar, a veces la inseguridad, las heridas, las opiniones de los demás, incluso nosotros mismos, esa voz interna que nos hace creer que no somos suficientes. Y lo más duro es que muchas veces no es el mundo lo que nos frena. Sí, somos nosotros mismos dudando de nosotros. Las metas se alcanzan con pasos pequeños, ¿sabes? Con intentos, con tropiezos, pero con la decisión de nunca dejarnos vencer. Así que esta tarde, si necesitas un empujoncito, si necesitas esa fuerza para continuar, entre todo el team amoroso, te vamos a echar porras. Yo te pregunto, ¿qué te impide dar esos pasos para lograr eso que quieres lograr? Cuéntamelo, platícamelo a través del talkback de la aplicación de iHeartRadio. Ese micrófono blanco sobre un circulito rojo, ese es nuestro talkback. Y quédate conmigo aquí en Amor 92.5, solo música romántica. Y también a través de iHeartRadio. Yo soy José Cortés, no te vayas, quédate. Que hoy yo te cuento de lo que a mí me frenaba cuando quería atreverme a intentarlo todo.

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Hipotéticamente, Carla, cantan Matiz y Leonel García. Ya son las 4 de la tarde con 30 minutos. Aquí en Amor 92.5, solo música romántica. Y también a través de iHeartRadio. Yo soy José Cortés y hoy hablamos de eso que quizá nos frena para intentar lograr aquello que queremos lograr. Sea una meta, un sueño, un proyecto personal, lo que sea. Mira, yo creo que siempre soñamos con conseguir algo en particular. Soñamos con atrevernos a algo diferente. Soñamos con llegar a esa meta. Y la única manera de llegar a ella es atrevernos a construir esa meta. Mira, yo creo que nada nos llega por sorpresa ni por casualidad. Yo creo que el éxito se construye pasito a pasito. Solo hay que atrevernos, pero es natural que los miedos, las dudas, las inseguridades aparezcan. Lo malo no es que aparezcan en sí, sino que nos detengan, que nos frenen. Yo te quiero poner un ejemplo personal. Yo siempre quise aprender a cocinar, pero mi mayor miedo es que nunca llegaría a ser bueno. Y me preguntaba si valía la pena o si realmente tenía que dejar de intentarlo porque a mí se me quemaba hasta el agua hervida. Y pues llegó el momento en donde desistí de intentarlo. Pasaron muchos años hasta que decidí que no iba a mejorar si no intentaba mejorar. Así que sí, siempre ando intentando aprender algo nuevo en la cocina, aunque no siempre me salgan bien las cosas. Yo te pregunto, ¿a ti qué te impide dar esos pasos para lograr eso que quieres lograr? Cuéntamelo, platícamelo a través del Talkback de la aplicación de iHeartRadio y quédate conmigo aquí en Amor 92.5, solo música romántica y también a través de iHeartRadio. Yo soy José Cortés, no te vayas, quédate, que esta tarde yo anhelo conocer tus historias. Juntos leemos todos tus comentarios. 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

4:47 PM, estás en Amor 92.5, solo música romántica, y también a través de iHeartRadio. Yo soy José Cortés, y sabes, hoy hablamos de eso que nos impide dar esos pasitos chiquititos para lograr lo que queremos lograr. Y como siempre, yo quiero agradecerte cada historia, cada comentario que me haces llegar a través del talkback de la aplicación de iHeartRadio. Ese micrófono blanco sobre un circulito rojo, ese es nuestro talkback. O también a través de mis redes sociales, me encuentras como José Cortés el Amor. Y yo siempre estoy aquí para platicar contigo. Y tengo un mensaje muy especial de mi querida Fernanda Camarillo. Te lo quiero compartir. Dice lo siguiente: yo creo que lo que más me ha impedido avanzar hacia mis metas ha sido el miedo a equivocarme. Muchas veces he querido empezar cosas nuevas, cambiar de trabajo, estudiar algo o simplemente atreverme a salir de esa zona de confort. Pero mi mente empieza a llenarse de dudas y termino pensando que quizá no soy capaz. También me he dado cuenta de que a veces uno mismo se pone límites por todo lo que ha vivido. Las decepciones, los fracasos, y eso te hace que tengas miedo de volver a intentarlo. Mi querida Fernanda, mira, yo creo que miedo siempre va a existir, pero motivos para intentarlo también. Así que hoy quiero darte ese empujoncito. Atrévete, porque lo que puedes lograr, sé que es increíble. Te abrazo desde aquí, quédate conmigo aquí en Amor 92.5, solo música romántica, y también a través de iHeartRadio. Yo soy José Cortés, no te vayas, quédate, que hoy quiero que juntos encontremos esa fuerza para aprender a dar esos pasos y lograr lo que nos propongamos.

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5: Un minuto para las 5 de la tarde. Yo soy José Cortés y, ¿sabes? Hoy hablamos de dar esos pasos y también de aquello que nos frena para atrevernos a dar esos pasos que quizás son necesarios para nuestro crecimiento, para llegar a esas metas que nos proponemos. Hoy hablamos de eso que quizá nos impide intentarlo y seguirlo intentando. Y, ¿sabes? Yo creo que más allá de lo que nos frena, esto se trata de cómo vamos a superar eso que quizá nos está frenando para lograr eso que nos proponemos. Yo te pregunto, ¿cómo superas esos obstáculos que te impiden avanzar hacia eso que quieres lograr? Cuéntamelo, platícamelo a través del talkback de la aplicación de iHeartRadio. Ese micrófono blanco sobre un circulito rojo, ese es nuestro talkback. Oye, guárdame en tu memoria de iHeart para que cada vez que abras la aplicación, escuches Amor 92.5.
4: Solo música romántica.
5: Y también a través de iHeartRadio. Yo soy José Cortés. No te vayas, quédate, que yo te quiero contar de cómo superé ese miedo a intentar perseguir mis metas.

Lo prometo, canta Moenia aquí en Amor 92.5, solo música romántica y también a través de iHeartRadio. Yo soy José Cortés y hoy hablamos de atrevernos a dar esos pasitos, de superar eso que nos frena para perseguir nuestros sueños, nuestras metas. Mira, yo creo que cosas que nos frenan siempre va a haber. El miedo a no lograrlo, el miedo a no ser suficientes, el miedo a no ser buenos, el miedo al qué vendrá o por dónde debemos empezar a dar esos pasos hacia lo que buscamos. Pero más allá del miedo, yo creo que motivos para nunca dejar de intentarlo también siempre va a haber, y muchos. Y yo te quiero contar, ¿sabes? La verdad es que a mí casi siempre me ha encantado aprender y emprender nuevas cosas, pero ese casi es importante. No siempre fue así. Antes no me atreví a intentar algo diferente por miedo a fracasar, pero hubo un día en el que conocí a alguien que me invitó a aventurarme a un plan al que en el momento dije que no porque me daba miedo. Y él me dijo, miedo solo a morir y no alcanzar a vivir todo lo que la vida nos da. Y me puso a pensar, porque en efecto la vida está hecha para vivirla, ¿sabes? Y no atrevernos a vivirla, a sentir, a amar, a gritar, a cantar, a bailar, es no atrevernos a vivir. Desde entonces entendí que lo que queramos hacer, debemos hacerlo, perseguir esas metas, aunque nos dé miedo, aunque fracasemos, porque al menos lo habremos intentado. ¿Tú cómo superas esos obstáculos que te impiden avanzar hacia lo que quieres lograr? Cuéntamelo, platícamelo a través del talkback de la aplicación de iHeartRadio y quédate conmigo aquí en Amor 92.5, solo música romántica y también a través de iHeartRadio. Yo soy José Cortés, no te vayas, quédate, que esta tarde quiero que juntos leamos todos tus comentarios.

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5 de la tarde con 26 minutos. Estás en Amor 92.5, solo música romántica. Y también a través de iHeartRadio. Yo soy José Cortés. Y oye, hoy hablamos de dar esos pasos, de superar esos obstáculos que quizá nos están frenando para lograr lo que queremos lograr. Y como siempre, yo quiero agradecerte cada historia, cada comentario que me haces llegar a través de mis redes sociales. En Facebook, en Instagram, en X, me encuentras como José Cortés en Amor. Y yo siempre estoy aquí para platicar contigo. Y ahora sí, mi querido Ricardo Gómez tiene un mensaje que yo te quiero leer. Dice así: yo aprendí que no todo depende de mí, porque hay cosas sobre las que no tengo control. Algo que me ayuda mucho es recordar por qué empecé y pensar en la vida que quiero construir para mí y para mi familia. Claro, hay días donde el miedo, el cansancio, las dudas pesan muchísimo, pero trato de no quedarme detenido ahí. Me doy un momento para respirar, para acomodar mis pensamientos y luego volver a intentarlo. Y entendí que no todo depende de mí, y las cosas que no dependen de mí, no las puedo solucionar. Mira, mi querido Ricardo, yo creo que hay una frase que a mí me encanta. Si tienes solución, ¿para qué te preocupas? Y si no tienes solución, ¿para qué te preocupas? Mira, yo creo que lo importante es siempre volver a intentarlo una y otra vez para conseguir eso que queremos conseguir. Te mando un abrazo grande. Quédate conmigo aquí en Amor 92.5, solo música romántica, y también a través de iHeartRadio. Yo soy José Cortés. No te vayas, quédate, que esta tarde yo quiero seguir conociendo todas tus historias.

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5:42 PM, estás en Amor 92.5, solo música romántica, y también a través de iHeartRadio. Yo soy José Cortés, y sabes, quiero agradecerte en esta tarde en la que hablamos acerca de dar esos pasos para llegar a eso que nos proponemos, eso que queremos lograr. Y sí, quiero agradecerte como cada tarde, cada historia, cada comentario que me haces llegar a través del talkback de la aplicación de iHeartRadio. Ese micrófono blanco sobre un circulito rojo, ese es nuestro talkback. Y tengo un mensaje de mi querida Daniela Carmona, te lo quiero leer y lo platicamos juntos. Dice así: en mi caso, lo que hago para superar esos obstáculos es recordarme que no lo hago para nadie más sino para mí, que debo avanzar. Muchas veces me detenía porque quería que todo saliera bien desde el primer intento, y cuando algo fallaba sentía que ya no valía la pena seguir. Con el tiempo entendí que equivocarse también forma parte del camino. Ahora trato de ser más paciente conmigo, de reconocer mis pequeños logros y de no compararme con el ritmo de los demás. Es que justo, mi querida Dani, damos esos pasos por nosotros, para nuestro beneficio, para ser nuestra mejor versión y construir eso que nosotros queremos. Y eso se hace a nuestro ritmo y a nuestro tiempo. Así que no hay que compararnos con nadie más, porque nosotros somos únicos y nuestro proceso también. Te abrazo desde aquí, gracias por estar conmigo en Amor 92.5, solo música romántica, y también a través de iHeartRadio. Yo soy José Cortés, quédate, que seguimos dando esos pasitos, derribando esos obstáculos, todo para llegar a donde queremos llegar.

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